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1: Buenos días. En nombre de toda la redacción española, Peter Sabacek les ofrece las noticias más relevantes del día de hoy, 19 de junio de 2026.
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1: Fico descarta elecciones anticipadas. La oposición denuncia la vulneración de la Constitución. Los líderes de la Unión Europea prorrogan las sanciones contra Rusia. Fico se reúne con Mayer y Zelensky en Bruselas. El primer ministro Robert Fico del partido Smer SSD ha afirmado que el voto de confianza obtenido ayer por el actual gobierno de coalición en la Asamblea Nacional significa que probablemente no habrá elecciones anticipadas en nuestro país y que los comicios generales tendrán lugar en 2027. La oposición parlamentaria criticó duramente a los miembros de la actual coalición gubernamental por haber vulnerado la constitución eslovaca. Según su líder, Michal Šimečka, presidente de la mayor fuerza opositora del Parlamento, Eslovaquia Progresista, sin la más reciente decisión del Tribunal Constitucional, la coalición gubernamental habría seguido incumpliendo la Carta Magna de nuestro país al no solicitar un voto de confianza en la Asamblea Nacional. Más información en el tema del día. Los líderes de los Estados miembros de la Unión Europea han acordado por unanimidad prorrogar durante un año las sanciones contra la Federación Rusa por su continuada e injustificada agresión contra el territorio soberano de Ucrania. Por primera vez desde el pasado mes de marzo de 2025, todos los países miembros de la Unión Europea aprobaron las conclusiones de una cumbre relacionadas con Ucrania. Antes de la cumbre actual de los países miembros de la Unión Europea, que se celebra en Bruselas, el presidente del gobierno eslovaco, Robert Fico, sostuvo un encuentro oficial con el nuevo primer húngaro, Peter Mayer, y con el presidente de Ucrania, Volodymyr Zelensky. Fico calificó su primer encuentro con Mayer como un encuentro breve, que puede servir como un buen comienzo para la cooperación mutua. El primer eslovaco valoró positivamente también el diálogo mantenido con Zelensky, aunque siguen discrepando en varios asuntos. Según informa el Departamento de Comunicación del Ministerio de Asuntos Exteriores y Europeos de la República Eslovaca, el jefe de la diplomacia eslovaca, Juraj Blanár, ha valorado positivamente la firma del memorando de entendimiento entre Estados Unidos e Irán. A juicio de Blanár, este acuerdo significa un paso importante para rebajar la tensión y la estabilización de Oriente Próximo. Según sus palabras, la diplomacia eslovaca espera que un futuro acuerdo de paz garantice una paz duradera y evite la proliferación de armas nucleares. Ha informado la portavoz de la Universidad Comenius de Bratislava, Eva Kopecká. La institución académica eslovaca ocupa el puesto 662 en la nueva edición del ranking QS World University. En comparación con el año pasado, ha ascendido 22 posiciones. De este modo, la Universidad Comenius de Bratislava sigue siendo el centro universitario mejor valorado de Eslovaquia. Yaya Touré, legendario representante marfileño y exjugador del FC Barcelona, con el que conquistó dos títulos de Liga y la Liga de Campeones en 2009, se ha convertido en el nuevo entrenador del club de fútbol más laureado de Eslovaquia, el SK Slovan Bratislava. Touré ganó también tres títulos en la Liga Inglesa y fue distinguido en cuatro ocasiones como el mejor futbolista africano. Tras ejercer como entrenador asistente en varios clubes, asumirá por primera vez el cargo de entrenador principal al frente del equipo de la capital eslovaca. Las noticias de hoy han sido tomadas de las agencias de prensa Sita y Taser y de los periódicos SME, Pravda, Deníguine y Hospodarské noviny.
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1: Ayer, el actual gobierno de Eslovaquia obtuvo el respaldo de todos los diputados de la actual coalición gubernamental en la votación de confianza celebrada en el Parlamento. Según la más reciente decisión del Tribunal Constitucional, el Ejecutivo debía someterse a esta votación inmediatamente después de superar el límite de deuda pública establecido en la Ley Constitucional de Responsabilidad Presupuestaria. Aunque esta situación ocurrió ya en el año pasado, el gabinete encabezado por el líder de Smer SSD, Robert Fico, no promovió la votación hasta ahora tras la decisión del Tribunal Constitucional. El líder de la oposición parlamentaria, Michal Šimečka, y presidente de la mayor fuerza opositora, Eslovaquia Progresista, criticó la actuación del gabinete en este asunto y afirma que sin la intervención del Tribunal Constitucional, el gobierno habría seguido vulnerando la Carta Magna del país. Por su parte, otro partido de la oposición, Libertad y Solidaridad, calificó la sesión extraordinaria de farsa, al considerar que el gobierno también debía haber presentado medidas concretas para reducir la deuda pública. La diputada opositora y presidenta del Partido por la Gente, Verónica Remišová, declaró que resulta increíble que el Tribunal Constitucional tenga que explicar al gobierno de Fico qué significa la palabra inmediatamente. Asimismo, el diputado opositor Julius Jakab del Movimiento Eslovaquia afirmó que el presidente del gobierno Fico se limita a repetir las mismas mentiras y a responsabilizar de la elevada deuda pública a gobiernos anteriores. Otra fuerza opositora, el Movimiento Democristiano, tampoco respaldó al Ejecutivo durante la votación parlamentaria. Según su diputado Jan Horecký, el gobierno pretende conservar el poder a toda costa y la única cosa que sabe negociar son sus propios intereses. Según explicó el propio Robert Fico, el gobierno tenía la intención de unir esta votación con la aprobación del presupuesto estatal para el próximo año. Según sus declaraciones, su gabinete está haciendo todo lo posible para consolidar las finanzas públicas y agradeció a todos los diputados que habían apoyado al gobierno en el Parlamento. Por su parte, el Consejo de Responsabilidad Presupuestaria subrayó que, de acuerdo con la citada ley constitucional, la Asamblea Nacional debería haber debatido medidas para disminuir la elevada deuda pública antes de votar la confianza del gobierno. Según sus representantes, la sesión extraordinaria del Parlamento no debería limitarse a una mera formalidad, sino tener un significado y relevancia mucho mayores.
2: Queridos y queridas radio oyentes, muy buenos días y muy buen viernes, estimados aficionados a las ondas cortas. De nuevo, volvemos a dirigirnos a todos ustedes en este viernes de mediados de junio desde Bratislava. Les hablamos, como cada semana, desde los estudios de Radio Eslovaquia Internacional, situados en el corazón de la pirámide invertida, desde donde les agradecemos su compañía a través de la onda corta, de internet o de la frecuencia modulada en la región de Bratislava. Llegamos así a un nuevo viernes y al final de una semana con la que dejamos atrás otra semana más del calendario y que ciertamente nos acerca un poco más a otra nueva etapa del año, ya que se trata de la última de primavera y con la que recibimos al verano que llega este próximo domingo. Mientras tanto, la vida cotidiana continúa su curso y también nosotros hemos mantenido nuestra cita habitual con nuestro trabajo para intentar acercarles historias, noticias y temas de interés que nos permitan compartir con ustedes una visión cercana de la realidad eslovaca. Así pues, y antes de comenzar nuestro programa de hoy, toca presentar a quienes durante la próxima media hora les acompañaremos desde el estudio R17 de la Pirámide Invertida. Se trata de nuestro compañero Abdulgani Arut, desde la mesa de sonido, y frente al micrófono, como cada viernes, le saluda un servidor, Hilaire Ruiz de Gaona y Torres. Dicho esto, pasemos ya a conocer los contenidos que hemos preparado para ustedes para el día de hoy. En primer lugar, les hablaremos de una organización cívica eslovaca, de nombre Vetulus, que intenta con sus actividades hacer la vida de las personas mayores de este país más fácil y agradable. En pocos momentos sabremos de qué manera lo intentan y procuran. Y a continuación les hablaremos de genética. Igual que otros muchos países del mundo lo hacen, Eslovaquia está mapeando su genética, lo que permitirá saber qué enfermedades nos afectan más o a qué medicamentos reaccionamos mejor, así como también mejorar la conservación de la biodiversidad, la salud pública y encarar una mejor formulación de políticas de salud que sean más efectivas.
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0: Hoy en día, la tecnología evoluciona a un ritmo vertiginoso y el mundo digital se está convirtiendo en parte integrante de la vida cotidiana. Mientras que las generaciones más jóvenes se adaptan fácilmente a esta tendencia, las mayores, sin embargo, corren el peligro de sentirse aisladas. Así, la Asociación Cívica Vetulus, dedicada a apoyar a las personas mayores, es también la organización que ha fundado la plataforma Liga Preseñoro, Liga para Mayores. Gracias a los proyectos que lleva a cabo, pretenden contribuir a reducir esa brecha generacional. Su objetivo es apoyar a los mayores y ayudarles a desenvolverse mejor en el mundo digital, pero también en la vida cotidiana en general. La organización desarrolla proyectos que ayudan a los mayores en distintos ámbitos de su vida. Uno de los proyectos más importantes es la serie de vídeos educativos titulada Seniors Online. Estos tutoriales de fácil comprensión explican cómo utilizar eficazmente las distintas funciones de los teléfonos inteligentes. De este modo, los mayores adquieren habilidades que no solo les harán la vida más fácil, sino también más agradable. Sobre ello preguntamos en primer lugar a Iana Kovachova, directora ejecutiva de Vetulus, que nos explique de qué manera pueden influir en el proceso de envejecimiento, tal y como aseguran en su página web.
1: Sobre ello existen ya un montón de estudios sobre el envejecimiento activo. A la longevidad se dedican muchos profesores y médicos de todas partes del mundo y hay elementos en los que están de acuerdo. Uno es que está demostrado que la gente necesita formar parte de una comunidad. Esto es lo que pasa cuando nos jubilamos, que todo el mundo está deseando que llegue, que por fin no tengo que levantarme para ir a trabajar, puedo relajarme, pero se ha demostrado que la retirada de esos lazos sociales causa deterioro cognitivo. Existe un estudio del Ministerio Eslovaco de Sanidad que indica que 4 años después de la jubilación se produce un 60% de deterioro en la salud causada por la finalización de esos lazos sociales. De repente no tienes esa motivación, esa obligación de hacer algo que llene tu día, y es entonces cuando aparecen esos sentimientos de tal vez soledad, tristeza, que tanto deterioran la salud física. Así que el primer punto muy importante para que una persona pueda tener una vejez satisfactoria es formar parte de una comunidad. Puede ser cualquier comunidad, no tiene que ser un centro de día, puede ser un club de pesca o de senderismo o simplemente reunirse con la familia más a menudo, pero los mayores deben ser proactivos en eso también. Y la segunda cosa es algo que no nos gusta oír, pero se trata de la actividad física. Cualquier tipo de actividad física es básica, aunque sea solo cavar y trabajar en nuestro jardín.
0: Dentro de esas actividades, ustedes disponen también de varios proyectos, uno de los cuales es la educación digital para mayores, siendo organizadores de diversos cursos educativos en Eslovaquia. ¿En qué estaban centrados?
2: Na smart telefony. Tie prvé školenie sme robili v Bratislave. Ako ovládať smart telefón?
1: Principalmente en los teléfonos inteligentes. La primera formación la hicimos en Bratislava y trataba sobre cómo operar y configurar un teléfono inteligente. Nos dimos cuenta de la dificultad que tienen nuestros mayores cuando pasan de un teléfono simple a uno inteligente. Pero también nos dimos cuenta de las dificultades que esas personas tienen para asistir a cursos de ese tipo de forma presencial. Siempre aparecía alguna enfermedad, o tenían que ir al médico, o en invierno hacía frío, o helaba en las calles. Ellos necesitan muchas veces que les repitan las cosas, cosa que sin la presencia física no era posible. Así que se nos ocurrió la idea de crear una serie de videos educativos, esos que encontramos en nuestra web con el título de Seniors Online, donde enseñamos las diversas tareas tanto para Android como iPhone que pueden interesar a una persona mayor, es decir, cómo guardar sus contactos, hacer llamadas telefónicas, videollamadas, enviar mensajes de texto o de WhatsApp, llamar a un taxi, pedir comida, orientarse a través de mapas online o incluso con el transporte público, cómo planificar sus viajes y cómo ir de un lugar a otro con estas aplicaciones.
0: Para poder informar a nuestros oyentes, especialmente los que nos escuchan desde la propia ciudad de Bratislava o desde Eslovaquia, encuentran todos esos materiales en la página ligapreseniorou.sk.
1: Exactamente, allí en la sección de información tenemos los contactos más importantes que podemos ofrecer a nuestros mayores y además toda esa serie de videos online de la que le hablaba.
0: embajadora de esta iniciativa. De hecho, una de sus fundadoras es también Mijaela Kocianova, una conocida modelo eslovaca con cuyo compromiso contribuye a difundir la importancia de la educación para las personas mayores y que también nos explicaba más detalles de la gestación de dicho proyecto con los vídeos.
3: Nos estuvimos planteando largamente cuál era la mejor forma de formar a grupos de mayores. Fue por esa razón que creamos la Liga de Personas Mayores, que es una plataforma de información, pero fue también la razón por la que empezamos con cursos de este tipo, un curso dedicado a las tecnologías de la información. En aquella primera edición formamos, en cooperación con otra asociación cívica, a las primeras 60 personas, pero vimos que resultaba muy costoso, económicamente hablando, ya que no siempre podían asistir a clases. Así que nos pusimos a reflexionar cómo conseguir de forma efectiva llegar al resto de regiones eslovacas, de manera que pudiésemos llegar de forma efectiva a nuestros mayores de, digamos, Košice o Trenčín, y no solamente a los de Bratislava. Y se nos ocurrió la idea de hacer estos videos educativos, 10 en total, en los que contamos con una protagonista real, la señora Eva Pavlíková, que en realidad aprende todas estas cosas de su hija Katarzia, que nos vino como anillo al dedo para nuestra historia. Ella le enseña cómo configurar el correo electrónico y cómo escribir uno o cómo hacer una llamada telefónica o realizar una videollamada. En general, todas esas cosas más básicas, igual que cómo hacer una transferencia de dinero, así todas estas cosas elementales que nos ayudan hoy en día.
0: La soledad es uno de los grandes problemas para los mayores, pero envejecer también se puede hacer de forma diferente, de forma activa. La organización cívica eslovaca, Vetulus, fundada por la modelo Mijaela Kocianova, junto con el experto en modelaje, Sasha Iani, también intenta embellecer el otoño de la vida. De hecho, Mijaela Kocianova nos explicaba quién resultó para ella la inspiradora de esta idea de crear esta organización cívica.
3: A mi abuela le diagnosticaron demencia hace un par de años, así que llegué a un punto en el que la familia tuvimos que ayudarla. Muchas veces nos perdíamos porque en realidad no es fácil. Necesitas diferentes certificados, tienes que ir a diversas oficinas, tienes que ir al médico. Así que para las personas mayores y las personas que están solas o que no tienen familia, es muy complicado. Al mismo tiempo, el cofundador de Vetulus, Sasha Iani, que es mi amigo desde hace mucho, también resolvía un problema con una de sus tías, a la que estaba ayudando, y le dije, tenemos que hacer algo por eso para cambiar esto, porque un día nosotros también seremos mayores. Nadie se vuelve más joven, así que si no cambiamos la forma en que miramos a los ancianos, vamos a encontrarnos con el mismo problema tarde o temprano.
0: Otro de los temas que les interesa es el de la seguridad y la delincuencia que afecta a las personas mayores, convirtiéndose en la seguridad de estos en uno de los objetivos de su asociación cívica. ¿Por qué abordan también ese tema? ¿Cree que en algún lugar el sistema está fallando o que las personas mayores en Eslovaquia no se sienten completamente seguras?
3: Yo misma, en nombre de nuestra asociación cívica Vetulus, presenté nuestro proyecto ante el gobierno. Estuvimos allí hablando de la delincuencia que sufren muchas personas mayores, de la que no se habla. Mucha gente lo desconoce y, de hecho, muchas de las personas mayores la padecen. En Eslovaquia muchos ni siquiera denuncian el delito, la mayoría de las veces por vergüenza de tener que reconocer que les ha pasado algo así, una estafa, y se sienten como estúpidos. Por desgracia, estas cifras son terriblemente altas. Por eso queríamos señalar también que la seguridad es muy importante y nosotros intentamos explicarles qué deben hacer cuando sufren algún tipo de situación similar.
0: Probablemente lo más frecuente es que se trate de algún tipo de estafa cuando los mayores son contactados por personas que quieren robarles Así que, ¿qué hacer por la seguridad de los mayores y, por ejemplo, en el contexto de este tipo de robos?
3: Educación. En esto lo único que puede hacerse es formar y educar. La Liga para las Personas Mayores es, en realidad, una plataforma de información donde se pueden encontrar diferentes cosas y ámbitos, desde la ayuda a través de la educación hasta diferentes temas. Nos gustaría añadir todas aquellas cosas que sabemos que son de utilidad para nuestros mayores, por lo que esa formación en seguridad es probablemente una de las más importantes. Por eso siempre insistimos que si les pasa algo así, hay que denunciar.
0: Entre otros de los temas que resultan foco de atención de la organización cívica Betulus, encontramos la salud mental de las personas mayores en Eslovaquia, así como el hecho de darles apoyo y asesoramiento sobre pensiones, actividades de ocio o temas legales. Como decía Mijaela Kocianova, una de las fundadoras de Betulus, como lema de la organización, tienen que las personas mayores están aquí, aunque no queramos verlas. Abramos los ojos, porque un día esos mayores seremos nosotros. Y como siempre, después de un primer tema, les ofrecemos algo de música eslovaca. En esta ocasión, un tema interpretado por Robo Grigorov y que lleva por título Daruj mi kľúč, regálame la llave.

0: Acaban de escuchar a Robo Grigoró interpretándonos un tema titulado Daruy mi kľúč, regálame la llave.
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0: La creación y el análisis de mapas genéticos de los países se ha convertido en una herramienta fundamental en la biología, la medicina y la antropología modernas. Estos mapas permiten identificar la estructura genética de las poblaciones, revelando información crucial sobre la diversidad genética, las relaciones evolutivas y la predisposición a diversas enfermedades. A medida que los países enfrentan desafíos relacionados con el cambio climático, la migración y las enfermedades emergentes, comprender la variabilidad genética de sus poblaciones es vital para desarrollar estrategias que promuevan la salud y el bienestar de sus ciudadanos. Además, estos mapas genéticos proporcionan una visión de la herencia cultural y la historia de las poblaciones, fortaleciendo la identidad nacional y fomentando también la integración social. En este contexto, el estudio de los mapas genéticos no solo es un campo científico emocionante, sino también un pilar esencial para el desarrollo sostenible y la equidad en salud a nivel global. Así, Eslovaquia se ha puesto a trabajar para incorporarse al mapa genético del mundo. Ello se realiza a través de un proyecto de análisis del genoma nacional que ya se está realizando desde hace algún tiempo y llega ahora a su punto álgido en los laboratorios de un biobanco en la ciudad eslovaca de Nitra. La investigación ha revelado qué variantes genéticas están presentes en los genes de los eslovacos, a qué enfermedades somos susceptibles y qué fármacos funcionan mejor o peor en nuestro país. Eslovaquia será, pues, otro de los países en realizar su genoma nacional después de que ya lo hayan hecho decenas de países, de que diversos países tengan a punto dicho proyecto entre sus habitantes. Para la realización del proyecto se han analizado muestras de sangre de 900 personas, todos ellos eslovacos y adultos, que han servido para confeccionar el mapa genético de los eslovacos. Nos lo explica de dónde obtienen las muestras utilizadas Andrej Minich, coordinador del biobanco que realiza el mencionado proyecto.
2: En nuestro banco biológico conservamos muestras biológicas de diversos proyectos que hemos realizado en el transcurso del tiempo. Aunque para el proyecto que tenemos ahora en marcha, el de consecución y establecimiento del mapa genético de los eslovacos, estamos utilizando únicamente muestras obtenidas durante los últimos 4 o 5 años.
0: También Mijaela Hiblova, directora del mencionado proyecto del mapa genético de los eslovacos, nos aclaraba de qué manera concreta se trabaja con los genes que se utilizan en dicho proyecto.
3: Se realiza a través de un procedimiento estándar. Esto consiste en aislar el ADN que posteriormente se almacena en una denominada biblioteca de ADN y que luego se secuencia para que finalmente, a continuación, se puedan llevar a cabo una serie de análisis bioinformáticos con los mismos.
0: Más de 40 países del mundo han explorado ya su genoma nacional, entre ellos Uganda, Papúa Nueva Guinea o Túnez. Eslovaquia ha empezado a explorar el suyo, su genoma, hace aproximadamente un año. Los investigadores recogen las muestras de sangre de congeladores en las que pueden resistir decenas de años, décadas, a temperaturas inferiores a 20 grados bajo cero. Prosigue Andrej Minich, coordinador del biolaboratorio MedicsBank, encargado de realizar este proyecto.
2: Se almacenan simplemente de esta manera, a temperaturas muy bajas, por debajo de los 20 grados bajo cero. Pero en realidad podemos ver cuándo se tomaron las muestras, en qué fechas concretas. Y tal y como se puede, cada una de nuestras muestras lleva un código propio y sobre la base de estos códigos podemos decir cuándo la muestra fue tomada, cuándo se aisló y cuándo se procesó. En todas las muestras que tenemos en nuestro laboratorio pueden ver el mismo proceso.
0: Parte del análisis se realiza en los laboratorios y otra parte realizada por diversos programas instalados en ordenadores. Los resultados se utilizarán para orientar de mejor manera la prevención y el tratamiento. Los primeros resultados ya se conocen y de ellos nos continúa hablando ahora Mijaela Hiblova, directora del mencionado proyecto del mapa genético de los eslovacos.
3: Los eslovacos tenemos una mayor predisposición a ciertas enfermedades metabólicas, como la hemocromatosis hepática, pero también al cáncer, por ejemplo, el de próstata o de mama.
0: Y continuaba.
3: También hemos detectado que hay un porcentaje bastante significativo de personas que no responden de forma muy eficaz a ciertos tipos de tratamiento, como el tratamiento para el colesterol alto o la coagulación sanguínea.
0: Según nos informaban los responsables del laboratorio y del estudio, se calcula que los resultados completos del mismo se podrán hacer ya públicos a principios del próximo año. Tal y como se desprende de lo dicho por los responsables, la importancia de este estudio radica no solo en su capacidad para informar sobre la herencia de características fenotípicas y patologías, además, también sirve para saber qué enfermedades nos afectan más o a qué medicamentos reaccionamos mejor, y también en su aplicación para la conservación de la biodiversidad, la mejora de la salud pública y la formulación de políticas de salud más efectivas. Y bien, amigos, con esto hemos llegado al final de nuestro programa de hoy. El tiempo destinado al mismo ha llegado ya a su fin y no nos queda más remedio que despedirnos. Desde este lado del micrófono, quien lo hace es su redactor, Hilario Ruiz de Gaona y Torres. Por supuesto, lo hacemos dando las gracias a Dulgani Arut, nuestro técnico de sonido, y a Radomir Mesha, nuestro asesor musical, que es quien nos ha puesto la música del programa. Y ahora sí, amigos, solo recordarles para acabar que mañana Laia Udovičová les ofrecerá el programa del sábado, en el que podrán volver a escuchar algo de lo mejor de la semana. Y el día siguiente, domingo, para completar el fin de semana, seré yo mismo quien les ofrezca el, por usted esperado programa, la lectura de sus cartas, bajo la rúbrica Charlando con los oyentes. Y nada más, pues ahora sí, que pasen un feliz viernes y por supuesto que tengan un muy buen fin de semana. Muchas gracias a todos por su atención y como siempre les deseamos, tengan mucha salud, cuídense mucho y hasta muy pronto.

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1: Buenos días. En nombre de toda la redacción española, Peter Sabacek les ofrece las noticias más relevantes del día de hoy, 19 de junio de 2026.
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1: Fico descarta elecciones anticipadas. La oposición denuncia la vulneración de la Constitución. Los líderes de la Unión Europea prorrogan las sanciones contra Rusia. Fico se reúne con Mayer y Zelensky en Bruselas. El primer ministro Robert Fico del partido Smer SSD ha afirmado que el voto de confianza obtenido ayer por el actual gobierno de coalición en la Asamblea Nacional significa que probablemente no habrá elecciones anticipadas en nuestro país y que los comicios generales tendrán lugar en 2027. La oposición parlamentaria criticó duramente a los miembros de la actual coalición gubernamental por haber vulnerado la Constitución eslovaca. Según su líder, Michal Šimečka, presidente de la mayor fuerza opositora del Parlamento, Eslovaquia Progresista, sin la más reciente decisión del Tribunal Constitucional, la coalición gubernamental habría seguido incumpliendo la Carta Magna de nuestro país al no solicitar un voto de confianza en la Asamblea Nacional. Más información en el tema del día. Los líderes de los Estados miembros de la Unión Europea han acordado por unanimidad prorrogar durante un año las sanciones contra la Federación Rusa por su continuada e injustificada agresión contra el territorio soberano de Ucrania. Por primera vez desde el pasado mes de marzo de 2025, todos los países miembros de la Unión Europea aprobaron las conclusiones de una cumbre relacionadas con Ucrania. Antes de la cumbre actual de los países miembros de la Unión Europea que se celebra en Bruselas, el presidente del gobierno eslovaco Robert Fico sostuvo un encuentro oficial con el nuevo primer húngaro Peter Mayer y con el presidente de Ucrania Volodymyr Zelensky. Fico calificó su primer encuentro con Mayer como un encuentro breve que puede servir como un buen comienzo para la cooperación mutua. El primer eslovaco valoró positivamente también el diálogo mantenido con Zelensky, aunque siguen discrepando en varios asuntos. Según informa el Departamento de Comunicación del Ministerio de Asuntos Exteriores y Europeos de la República Eslovaca, el jefe de la diplomacia eslovaca, Juraj Blanár, ha valorado positivamente la firma del memorando de entendimiento entre Estados Unidos e Irán. A juicio de Blanár, este acuerdo significa un paso importante para rebajar la tensión y la estabilización de Oriente Próximo. Según sus palabras, la diplomacia eslovaca espera que un futuro acuerdo de paz garantice una paz duradera y evite la proliferación de armas nucleares. Según ha informado la portavoz de la Universidad Comenius de Bratislava, Eva Kopecka, la institución académica eslovaca ocupa el puesto 662 en la nueva edición del ranking QS World University. En comparación con el año pasado, ha ascendido 22 posiciones. De este modo, la Universidad Comenius de Bratislava sigue siendo el centro universitario mejor valorado de Eslovaquia. Yaya Touré, el legendario representante marfileño y exjugador del FC Barcelona, con el que conquistó 2 títulos de Liga y la Liga de Campeones en 2009, se ha convertido en el nuevo entrenador del club de fútbol más laureado de Eslovaquia, el Eška Slovan Bratislava. Touré ganó también 3 títulos en la Liga Inglesa y fue distinguido en 4 ocasiones como el mejor futbolista africano. Tras ejercer como entrenador asistente en varios clubes, asumirá por primera vez el cargo de entrenador principal al frente del equipo de la capital eslovaca. Las noticias de hoy han sido tomadas de las agencias de prensa Sita y Taser y de los periódicos SME, Pravda, Deníguene y Hospodarské noviny.
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1: Ayer, el actual gobierno de Eslovaquia obtuvo el respaldo de todos los diputados de la actual coalición gubernamental en la votación de confianza celebrada en el Parlamento. Según la más reciente decisión del Tribunal Constitucional, el Ejecutivo debía someterse a esta votación inmediatamente después de superar el límite de deuda pública establecido en la Ley Constitucional de Responsabilidad Presupuestaria. Aunque esta situación ocurrió ya en el año pasado, el gabinete encabezado por el líder de Smer SSD, Robert Fico, no promovió la votación hasta ahora tras la decisión del Tribunal Constitucional. El líder de la oposición parlamentaria, Michal Šimečka, y presidente de la mayor fuerza opositora, Eslovaquia Progresista, criticó la actuación del gabinete en este asunto y afirma que sin la intervención del Tribunal Constitucional, el gobierno habría seguido vulnerando la Carta Magna del país. Por su parte, otro partido de la oposición, Libertad y Solidaridad, calificó la sesión extraordinaria de farsa, al considerar que el gobierno también debía haber presentado medidas concretas para reducir la deuda pública. La diputada opositora y presidenta del Partido por la Gente, Verónica Remišová, declaró que resulta increíble que el Tribunal Constitucional tenga que explicar al gobierno de Fico qué significa la palabra inmediatamente. Asimismo, el diputado opositor Julius Jakab del Movimiento Eslovaquia afirmó que el presidente del gobierno Fico se limita a repetir las mismas mentiras y a responsabilizar de la elevada deuda pública a gobiernos anteriores. Otra fuerza opositora, el Movimiento Democristiano, tampoco respaldó al Ejecutivo durante la votación parlamentaria. Según su diputado Jan Horecký, el gobierno pretende conservar el poder a toda costa y la única cosa que sabe negociar son sus propios intereses. Según explicó el propio Robert Fico, el gobierno tenía la intención de unir esta votación con la aprobación del presupuesto estatal para el próximo año. Según sus declaraciones, su gabinete está haciendo todo lo posible para consolidar las finanzas públicas y agradeció a todos los diputados que habían apoyado al gobierno en el Parlamento. Por su parte, el Consejo de Responsabilidad Presupuestaria subrayó que, de acuerdo con la citada ley constitucional, la Asamblea Nacional debería haber debatido medidas para disminuir la elevada deuda pública antes de votar la confianza del gobierno. Según sus representantes, la sesión extraordinaria del Parlamento no debería limitarse a una mera formalidad, sino tener un significado y relevancia mucho mayores.
2: Queridos y queridas radio oyentes, muy buenos días y muy buen viernes, estimados aficionados a las ondas cortas. De nuevo, volvemos a dirigirnos a todos ustedes en este viernes de mediados de junio desde Bratislava. Les hablamos, como cada semana, desde los estudios de Radio Eslovaquia Internacional, situados en el corazón de la pirámide invertida, desde donde les agradecemos su compañía a través de la onda corta, de internet o de la frecuencia modulada en la región de Bratislava. Llegamos así a un nuevo viernes y al final de una semana con la que dejamos atrás otra semana más del calendario y que ciertamente nos acerca un poco más a otra nueva etapa del año, ya que se trata de la última de primavera y con la que recibimos al verano que llega este próximo domingo. Mientras tanto, la vida cotidiana continúa su curso y también nosotros hemos mantenido nuestra cita habitual con nuestro trabajo para intentar acercarles historias, noticias y temas de interés que nos permitan compartir con ustedes una visión cercana de la realidad eslovaca. Así pues, y antes de comenzar nuestro programa de hoy, toca presentar a quienes durante la próxima media hora les acompañaremos desde el estudio R17 de la Pirámide Invertida. Se trata de nuestro compañero Abdulgani Arut, desde la mesa de sonido, y frente al micrófono, como cada viernes, le saluda un servidor, Hilaire Ruiz de Gaona y Torres. Dicho esto, pasemos ya a conocer los contenidos que hemos preparado para ustedes para el día de hoy. En primer lugar, les hablaremos de una organización cívica eslovaca, de nombre Vetulus, que intenta con sus actividades hacer la vida de las personas mayores de este país más fácil y agradable. En pocos momentos sabremos de qué manera lo intentan y procuran. Y a continuación les hablaremos de genética. Igual que otros muchos países del mundo lo hacen, Eslovaquia está mapeando su genética, lo que permitirá saber qué enfermedades nos afectan más o a qué medicamentos reaccionamos mejor, así como también mejorar la conservación de la biodiversidad, la salud pública y encarar una mejor formulación de políticas de salud que sean más efectivas.
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0: Hoy en día, la tecnología evoluciona a un ritmo vertiginoso y el mundo digital se está convirtiendo en parte integrante de la vida cotidiana. Mientras que las generaciones más jóvenes se adaptan fácilmente a esta tendencia, las mayores, sin embargo, corren el peligro de sentirse aisladas. Así, la Asociación Cívica Vetulus, dedicada a apoyar a las personas mayores, es también la organización que ha fundado la plataforma Liga Presenior o Liga para Mayores. Gracias a los proyectos que lleva a cabo, pretenden contribuir a reducir esa brecha generacional. Su objetivo es apoyar a los mayores y ayudarles a desenvolverse mejor en el mundo digital, pero también en la vida cotidiana en general. La organización desarrolla proyectos que ayudan a los mayores en distintos ámbitos de su vida. Uno de los proyectos más importantes es la serie de vídeos educativos titulada Seniors Online. Estos tutoriales de fácil comprensión explican cómo utilizar eficazmente las distintas funciones de los teléfonos inteligentes. De este modo, los mayores adquieren habilidades que no solo les harán la vida más fácil, sino también más agradable. Sobre ello preguntamos en primer lugar a Iana Kovachova, directora ejecutiva de Vetulus, que nos explique de qué manera pueden influir en el proceso de envejecimiento, tal y como aseguran en su página web.
1: Sobre ello existen ya un montón de estudios sobre el envejecimiento activo. A la longevidad se dedican muchos profesores y médicos de todas partes del mundo y hay elementos en los que están de acuerdo. Uno es que está demostrado que la gente necesita formar parte de una comunidad. Esto es lo que pasa cuando nos jubilamos, que todo el mundo está deseando que llegue, que por fin no tengo que levantarme para ir a trabajar, puedo relajarme, pero se ha demostrado que la retirada de esos lazos sociales causa deterioro cognitivo. Existe un estudio del Ministerio Eslovaco de Sanidad que indica que 4 años después de la jubilación se produce un 60% de deterioro en la salud causada por la finalización de esos lazos sociales. De repente no tienes esa motivación, esa obligación de hacer algo que llene tu día, y es entonces cuando aparecen esos sentimientos de tal vez soledad, tristeza, que tanto deterioran la salud física. Así que el primer punto muy importante para que una persona pueda tener una vejez satisfactoria es formar parte de una comunidad. Puede ser cualquier comunidad, no tiene que ser un centro de día, puede ser un club de pesca o de senderismo o simplemente reunirse con la familia más a menudo, pero los mayores deben ser proactivos en eso también. Y la segunda cosa es algo que no nos gusta oír, pero se trata de la actividad física. Cualquier tipo de actividad física es básica, aunque sea solo cavar y trabajar en nuestro jardín.
0: Dentro de esas actividades, ustedes disponen también de varios proyectos, uno de los cuales es la educación digital para mayores, siendo organizadores de diversos cursos educativos en Eslovaquia. ¿En qué estaban centrados?
2: Na smart telefóny. Tie prvé školenie sme robili v Bratislave, ako ovládať smart telefón.
1: Principalmente en los teléfonos inteligentes. La primera formación la hicimos en Bratislava y trataba sobre cómo operar y configurar un teléfono inteligente. Nos dimos cuenta de la dificultad que tienen nuestros mayores cuando pasan de un teléfono simple a uno inteligente. Pero también nos dimos cuenta de las dificultades que esas personas tienen para asistir a cursos de ese tipo de forma presencial. Siempre aparecía alguna enfermedad, o tenían que ir al médico, o en invierno hacía frío, o helaba en las calles. Ellos necesitan muchas veces que les repitan las cosas, cosa que sin la presencia física no era posible. Así que se nos ocurrió la idea de crear una serie de videos educativos. Esos que encontramos en nuestra web con el título de Seniors Online, donde enseñamos las diversas tareas tanto para Android como iPhone que pueden interesar a una persona mayor, es decir, cómo guardar sus contactos, hacer llamadas telefónicas, videollamadas, enviar mensajes de texto o de WhatsApp, llamar a un taxi, pedir comida, orientarse a través de mapas online o incluso con el transporte público, cómo planificar sus viajes y cómo ir de un lugar a otro con estas aplicaciones.
0: Para poder informar a nuestros oyentes, especialmente los que nos escuchan desde la propia ciudad de Bratislava o desde Eslovaquia, ¿encuentran todos esos materiales en la página ligapresenioro.sk?
1: Exactamente, allí en la sección de información tenemos los contactos más importantes que podemos ofrecer a nuestros mayores y además toda esa serie de videos online de la que le hablaba.
0: embajadora de esta iniciativa. De hecho, una de sus fundadoras es también Mijaela Kocianova, una conocida modelo eslovaca con cuyo compromiso contribuye a difundir la importancia de la educación para las personas mayores y que también nos explicaba más detalles de la gestación de dicho proyecto con los vídeos.
3: Nos estuvimos planteando largamente cuál era la mejor forma de formar a grupos de mayores. Fue por esa razón que creamos la Liga de Personas Mayores, que es una plataforma de información, pero fue también la razón por la que empezamos con cursos de este tipo, un curso dedicado a las tecnologías de la información. En aquella primera edición formamos, en cooperación con otra asociación cívica, a las primeras 60 personas, pero vimos que resultaba muy costoso, económicamente hablando, ya que no siempre podían asistir a clases. Así que nos pusimos a reflexionar cómo conseguir de forma efectiva llegar al resto de regiones eslovacas, de manera que pudiésemos llegar de forma efectiva a nuestros mayores de, digamos, Košice o Trenčín, y no solamente a los de Bratislava. Y se nos ocurrió la idea de hacer estos videos educativos, 10 en total, en los que contamos con una protagonista real, la señora Eva Pavlíková, que en realidad aprende todas estas cosas de su hija Katarzia, que nos vino como anillo al dedo para nuestra historia. Ella le enseña cómo configurar el correo electrónico y cómo escribir uno o cómo hacer una llamada telefónica o realizar una videollamada. En general, todas esas cosas más básicas, igual que cómo hacer una transferencia de dinero, así todas estas cosas elementales que nos ayudan hoy en día.
0: La soledad es uno de los grandes problemas para los mayores, pero envejecer también se puede hacer de forma diferente, de forma activa. La organización cívica eslovaca, Vetulus, fundada por la modelo Mijaela Kocianova, junto con el experto en modelaje, Sasha Iani, también intenta embellecer el otoño de la vida. De hecho, Mijaela Kocianova nos explicaba quién resultó para ella la inspiradora de esta idea de crear esta organización cívica.
3: A mi abuela le diagnosticaron demencia hace un par de años, así que llegué a un punto en el que la familia tuvimos que ayudarla. Muchas veces nos perdíamos porque en realidad no es fácil. Necesitas diferentes certificados, tienes que ir a diversas oficinas, tienes que ir al médico. Así que para las personas mayores y las personas que están solas o que no tienen familia, es muy complicado. Al mismo tiempo, el cofundador de Vetulus, Sasha Iani, que es mi amigo desde hace mucho, también resolvía un problema con una de sus tías, a la que estaba ayudando, y le dije, tenemos que hacer algo por eso para cambiar esto, porque un día nosotros también seremos mayores. Nadie se vuelve más joven, así que si no cambiamos la forma en que miramos a los ancianos, vamos a encontrarnos con el mismo problema tarde o temprano.
0: Otro de los temas que les interesa es el de la seguridad y la delincuencia que afecta a las personas mayores, convirtiéndose en la seguridad de estos en uno de los objetivos de su asociación cívica. ¿Por qué abordan también ese tema? ¿Cree que en algún lugar el sistema está fallando o que las personas mayores en Eslovaquia no se sienten completamente seguras?
3: Yo misma, en nombre de nuestra asociación cívica Vetulus, presenté nuestro proyecto ante el gobierno. Estuvimos allí hablando de la delincuencia que sufren muchas personas mayores, de la que no se habla. Mucha gente lo desconoce y, de hecho, muchas de las personas mayores la padecen. En Eslovaquia muchos ni siquiera denuncian el delito, la mayoría de las veces por vergüenza de tener que reconocer que les ha pasado algo así, una estafa, y se sienten como estúpidos. Por desgracia, estas cifras son terriblemente altas. Por eso queríamos señalar también que la seguridad es muy importante y nosotros intentamos explicarles qué deben hacer cuando sufren algún tipo de situación similar.
0: Probablemente lo más frecuente es que se trate de algún tipo de estafa cuando los mayores son contactados por personas que quieren robarles Así que, ¿qué hacer por la seguridad de los mayores y, por ejemplo, en el contexto de este tipo de robos?
3: Educación. En esto lo único que puede hacerse es formar y educar. La Liga para las Personas Mayores es, en realidad, una plataforma de información donde se pueden encontrar diferentes cosas y ámbitos, desde la ayuda a través de la educación hasta diferentes temas. Nos gustaría añadir todas aquellas cosas que sabemos que son de utilidad para nuestros mayores, por lo que esa formación en seguridad es probablemente una de las más importantes. Por eso siempre insistimos que si les pasa algo así, hay que denunciar.
0: Entre otros de los temas que resultan foco de atención de la organización cívica Betulus, encontramos la salud mental de las personas mayores en Eslovaquia, así como el hecho de darles apoyo y asesoramiento sobre pensiones, actividades de ocio o temas legales. Como decía Mijaela Kocianova, una de las fundadoras de Betulus, como lema de la organización, tienen que las personas mayores están aquí, aunque no queramos verlas. Abramos los ojos, porque un día esos mayores seremos nosotros. Y como siempre, después de un primer tema, les ofrecemos algo de música eslovaca. En esta ocasión, un tema interpretado por Robo Grigorov y que lleva por título Daruj mi kľúč, regálame la llave. 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

0: Acaban de escuchar a Robo Grigoro interpretando su tema titulado Daruj mi kľúč, regálame la llave.
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0: La creación y el análisis de mapas genéticos de los países se ha convertido en una herramienta fundamental en la biología, la medicina y la antropología modernas. Estos mapas permiten identificar la estructura genética de las poblaciones, revelando información crucial sobre la diversidad genética, las relaciones evolutivas y la predisposición a diversas enfermedades. A medida que los países enfrentan desafíos relacionados con el cambio climático, la migración y las enfermedades emergentes, comprender la variabilidad genética de sus poblaciones es vital para desarrollar estrategias que promuevan la salud y el bienestar de sus ciudadanos. Además, estos mapas genéticos proporcionan una visión de la herencia cultural y la historia de las poblaciones, fortaleciendo la identidad nacional y fomentando también la integración social. En este contexto, el estudio de los mapas genéticos no solo es un campo científico emocionante, sino también un pilar esencial para el desarrollo sostenible y la equidad en salud a nivel global. Así, Eslovaquia se ha puesto a trabajar para incorporarse al mapa genético del mundo. Ello se realiza a través de un proyecto de análisis del genoma nacional que ya se está realizando desde hace algún tiempo y llega ahora a su punto álgido en los laboratorios de un biobanco en la ciudad eslovaca de Nitra. La investigación ha revelado qué variantes genéticas están presentes en los genes de los eslovacos, a qué enfermedades somos susceptibles y qué fármacos funcionan mejor o peor en nuestro país. Eslovaquia será, pues, otro de los países en realizar su genoma nacional después de que ya lo hayan hecho decenas de países, de que diversos países tengan a punto dicho proyecto entre sus habitantes. Para la realización del proyecto se han analizado muestras de sangre de 900 personas, todos ellos eslovacos y adultos, que han servido para confeccionar el mapa genético de los eslovacos. Nos lo explica de dónde obtienen las muestras utilizadas Andrej Minich, coordinador del biobanco que realiza el mencionado proyecto.
2: En nuestro banco biológico conservamos muestras biológicas de diversos proyectos que hemos realizado en el transcurso del tiempo. Aunque para el proyecto que tenemos ahora en marcha, el de consecución y establecimiento del mapa genético de los eslovacos, estamos utilizando únicamente muestras obtenidas durante los últimos 4 o 5 años.
0: También Mijaela Hiblova, directora del mencionado proyecto del mapa genético de los eslovacos, nos aclaraba de qué manera concreta se trabaja con los genes que se utilizan en dicho proyecto.
3: Se realiza a través de un procedimiento estándar. Esto consiste en aislar el ADN que posteriormente se almacena en una denominada biblioteca de ADN y que luego se secuencia para que finalmente, a continuación, se puedan llevar a cabo una serie de análisis bioinformáticos con los mismos.
0: Más de 40 países del mundo han explorado ya su genoma nacional, entre ellos Uganda, Papúa Nueva Guinea o Túnez. Eslovaquia ha empezado a explorar el suyo, su genoma, hace aproximadamente un año. Los investigadores recogen las muestras de sangre de congeladores en las que pueden resistir decenas de años, décadas, a temperaturas inferiores a 20 grados bajo cero. Prosigue Andrej Minich, coordinador del biolaboratorio MedicsBank, encargado de realizar este proyecto.
2: Se almacenan simplemente de esta manera, a temperaturas muy bajas, por debajo de los 20 grados bajo cero. Pero en realidad podemos ver cuándo se tomaron las muestras, en qué fechas concretas. Y tal y como se puede, cada una de nuestras muestras lleva un código propio y sobre la base de estos códigos podemos decir cuándo la muestra fue tomada, cuándo se aisló y cuándo se procesó. En todas las muestras que tenemos en nuestro laboratorio pueden ver el mismo proceso.
0: Parte del análisis se realiza en los laboratorios y otra parte realizada por diversos programas instalados en ordenadores. Los resultados se utilizarán para orientar de mejor manera la prevención y el tratamiento. Los primeros resultados ya se conocen y de ellos nos continúa hablando ahora Mijaela Hiblova, directora del mencionado proyecto del mapa genético de los eslovacos.
3: Los eslovacos tenemos una mayor predisposición a ciertas enfermedades metabólicas, como la hemocromatosis hepática, pero también al cáncer, por ejemplo, el de próstata o de mama.
0: Y continuaba.
3: También hemos detectado que hay un porcentaje bastante significativo de personas que no responden de forma muy eficaz a ciertos tipos de tratamiento, como el tratamiento para el colesterol alto o la coagulación sanguínea.
0: Según nos informaban los responsables del laboratorio y del estudio, se calcula que los resultados completos del mismo se podrán hacer ya públicos a principios del próximo año. Tal y como se desprende de lo dicho por los responsables, la importancia de este estudio radica no solo en su capacidad para informar sobre la herencia de características fenotípicas y patologías, además, también sirve para saber qué enfermedades nos afectan más o a qué medicamentos reaccionamos mejor, y también en su aplicación para la conservación de la biodiversidad, la mejora de la salud pública y la formulación de políticas de salud más efectivas. Y bien, amigos, con esto hemos llegado al final de nuestro programa de hoy. El tiempo destinado al mismo ha llegado ya a su fin y no nos queda más remedio que despedirnos. Desde este lado del micrófono, quien lo hace es su redactor, Hilario Ruiz de Gaona y Torres. Por supuesto, lo hacemos dando las gracias a Abdulgani Arut, nuestro técnico de sonido, y a Radomir Mesha, nuestro asesor musical, que es quien nos ha puesto la música del programa. Y ahora sí, amigos, solo recordarles para acabar que mañana Laia Udovičová les ofrecerá el programa del sábado, en el que podrán volver a escuchar algo de lo mejor de la semana. Y el día siguiente, domingo, para completar el fin de semana, seré yo mismo quien les ofrezca el, por ustedes esperado programa, la lectura de sus cartas, bajo la rúbrica Charlando con los oyentes. Y nada más, pues ahora sí, que pasen un feliz viernes y por supuesto que tengan un muy buen fin de semana. Muchas gracias a todos por su atención y como siempre les deseamos, tengan mucha salud, cuídense mucho y hasta muy pronto.

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1: Buenos días. En nombre de toda la redacción española, Peter Sabacek les ofrece las noticias más relevantes del día de hoy, 19 de junio de 2026.
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1: Fico descarta elecciones anticipadas, la oposición denuncia la vulneración de la Constitución. Los líderes de la Unión Europea prorrogan las sanciones contra Rusia. Fico se reúne con Mayer y Zelensky en Bruselas. El primer ministro Robert Fico del partido Smer SSD ha afirmado que el voto de confianza obtenido ayer por el actual gobierno de coalición en la Asamblea Nacional significa que probablemente no habrá elecciones anticipadas en nuestro país y que los comicios generales tendrán lugar en 2027. La oposición parlamentaria criticó duramente a los miembros de la actual coalición gubernamental por haber vulnerado la Constitución eslovaca. Según su líder, Michal Šimečka, presidente de la mayor fuerza opositora del Parlamento, Eslovaquia Progresista, sin la más reciente decisión del Tribunal Constitucional, la coalición gubernamental habría seguido incumpliendo la Carta Magna de nuestro país al no solicitar un voto de confianza en la Asamblea Nacional. Más información en el tema del día. Los líderes de los Estados miembros de la Unión Europea han acordado por unanimidad prorrogar durante un año las sanciones contra la Federación Rusa por su continuada e injustificada agresión contra el territorio soberano de Ucrania. Por primera vez desde el pasado mes de marzo de 2025, todos los países miembros de la Unión Europea aprobaron las conclusiones de una cumbre relacionadas con Ucrania. Antes de la cumbre actual de los países miembros de la Unión Europea que se celebra en Bruselas, el presidente del gobierno eslovaco Robert Fico sostuvo un encuentro oficial con el nuevo primer húngaro Peter Mayer y con el presidente de Ucrania Volodymyr Zelensky. Fico calificó su primer encuentro con Mayer como un encuentro breve que puede servir como un buen comienzo para la cooperación mutua. El primer eslovaco valoró positivamente también el diálogo mantenido con Zelensky, aunque siguen discrepando en varios asuntos. Según informa el Departamento de Comunicación del Ministerio de Asuntos Exteriores y Europeos de la República Eslovaca, el jefe de la diplomacia eslovaca, Juraj Blanár, ha valorado positivamente la firma del memorando de entendimiento entre Estados Unidos e Irán. A juicio de Blanár, este acuerdo significa un paso importante para rebajar la tensión y la estabilización de Oriente Próximo. Según sus palabras, la diplomacia eslovaca espera que un futuro acuerdo de paz garantice una paz duradera y evite la proliferación de armas nucleares. Según ha informado la portavoz de la Universidad Comenius de Bratislava, Eva Kopecká, la institución académica eslovaca ocupa el puesto 662 en la nueva edición del ranking QS World University. En comparación con el año pasado, ha ascendido 22 posiciones. De este modo, la Universidad Comenius de Bratislava sigue siendo el centro universitario mejor valorado de Eslovaquia. Yaya Touré, legendario representante marfileño y exjugador del FC Barcelona, con el que conquistó dos títulos de Liga y la Liga de Campeones en 2009, se ha convertido en el nuevo entrenador del club de fútbol más laureado de Eslovaquia, el SK Slovan Bratislava. Touré ganó también tres títulos en la Liga Inglesa y fue distinguido en cuatro ocasiones como el mejor futbolista africano. Tras ejercer como entrenador asistente en varios clubes, asumirá por primera vez el cargo de entrenador principal al frente del equipo de la capital eslovaca. Las noticias de hoy han sido tomadas de las agencias de prensa Sita y Taser y de los periódicos SME, Pravda, Denigene y Hospodarské noviny.
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1: Ayer, el actual gobierno de Eslovaquia obtuvo el respaldo de todos los diputados de la actual coalición gubernamental en la votación de confianza celebrada en el Parlamento. Según la más reciente decisión del Tribunal Constitucional, el Ejecutivo debía someterse a esta votación inmediatamente después de superar el límite de deuda pública establecido en la Ley Constitucional de Responsabilidad Presupuestaria. Aunque esta situación ocurrió ya en el año pasado, el gabinete encabezado por el líder de Smer SSD, Robert Fico, no promovió la votación hasta ahora tras la decisión del Tribunal Constitucional. El líder de la oposición parlamentaria, Michal Šimečka, y presidente de la mayor fuerza opositora, Eslovaquia Progresista, criticó la actuación del gabinete en este asunto y afirma que sin la intervención del Tribunal Constitucional, el gobierno habría seguido vulnerando la Carta Magna del país. Por su parte, otro partido de la oposición, Libertad y Solidaridad, calificó la sesión extraordinaria de farsa, al considerar que el gobierno también debía haber presentado medidas concretas para reducir la deuda pública. La diputada opositora y presidenta del Partido por la Gente, Verónica Remišová, declaró que resulta increíble que el Tribunal Constitucional tenga que explicar al gobierno de Fico qué significa la palabra inmediatamente. Asimismo, el diputado opositor Julius Jakab del Movimiento Eslovaquia afirmó que el presidente del gobierno Fico se limita a repetir las mismas mentiras y a responsabilizar de la elevada deuda pública a gobiernos anteriores. Otra fuerza opositora, el Movimiento Democristiano, tampoco respaldó al Ejecutivo durante la votación parlamentaria. Según su diputado Jan Horecký, el gobierno pretende conservar el poder a toda costa y la única cosa que sabe negociar son sus propios intereses. Según explicó el propio Robert Fico, el gobierno tenía la intención de unir esta votación con la aprobación del presupuesto estatal para el próximo año. Según sus declaraciones, su gabinete está haciendo todo lo posible para consolidar las finanzas públicas y agradeció a todos los diputados que habían apoyado al gobierno en el Parlamento. Por su parte, el Consejo de Responsabilidad Presupuestaria subrayó que, de acuerdo con la citada ley constitucional, la Asamblea Nacional debería haber debatido medidas para disminuir la elevada deuda pública antes de votar la confianza del gobierno. Según sus representantes, la sesión extraordinaria del Parlamento no debería limitarse a una mera formalidad, sino tener un significado y relevancia mucho mayores.
2: Queridos y queridas radioyentes, muy buenos días y muy buen viernes, estimados aficionados a las ondas cortas. De nuevo, volvemos a dirigirnos a todos ustedes en este viernes de mediados de junio desde Bratislava. Les hablamos, como cada semana, desde los estudios de Radio Eslovaquia Internacional, situados en el corazón de la pirámide invertida, desde donde les agradecemos su compañía a través de la onda corta, de internet o de la frecuencia modulada en la región de Bratislava. Llegamos así a un nuevo viernes y al final de una semana con la que dejamos atrás otra semana más del calendario y que ciertamente nos acerca un poco más a otra nueva etapa del año, ya que se trata de la última de primavera y con la que recibimos al verano que llega este próximo domingo. Mientras tanto, la vida cotidiana continúa su curso y también nosotros hemos mantenido nuestra cita habitual con nuestro trabajo para intentar acercarles historias, noticias y temas de interés que nos permitan compartir con ustedes una visión cercana de la realidad eslovaca. Así pues, y antes de comenzar nuestro programa de hoy, toca presentar a quienes durante la próxima media hora les acompañaremos desde el estudio R17 de la Pirámide Invertida. Se trata de nuestro compañero Abdulgani Arut, desde la mesa de sonido, y frente al micrófono, como cada viernes, le saluda un servidor, Hilaire Ruiz de Gaona y Torres. Dicho esto, pasemos ya a conocer los contenidos que hemos preparado para ustedes para el día de hoy. En primer lugar, les hablaremos de una organización cívica eslovaca, de nombre Vetulus, que intenta con sus actividades hacer la vida de las personas mayores de este país más fácil y agradable. En pocos momentos sabremos de qué manera lo intentan y procuran. Y a continuación les hablaremos de genética. Igual que otros muchos países del mundo lo hacen, Eslovaquia está mapeando su genética, lo que permitirá saber qué enfermedades nos afectan más o a qué medicamentos reaccionamos mejor, así como también mejorar la conservación de la biodiversidad, la salud pública y encarar una mejor formulación de políticas de salud que sean más efectivas.
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0: Hoy en día la tecnología evoluciona a un ritmo vertiginoso y el mundo digital se está convirtiendo en parte integrante de la vida cotidiana. Mientras que las generaciones más jóvenes se adaptan fácilmente a esta tendencia, las mayores, sin embargo, corren el peligro de sentirse aisladas. Así, la asociación cívica Vetulus, dedicada a apoyar a las personas mayores, es también la organización que ha fundado la plataforma Liga Presenioro, Liga para Mayores. Gracias a los proyectos que lleva a cabo, pretenden contribuir a reducir esa brecha generacional. Su objetivo es apoyar a los mayores y ayudarles a desenvolverse mejor en el mundo digital, pero también en la vida cotidiana en general. La organización desarrolla proyectos que ayudan a los mayores en distintos ámbitos de su vida. Uno de los proyectos más importantes es la serie de vídeos educativos titulada Seniors Online. Estos tutoriales de fácil comprensión explican cómo utilizar eficazmente las distintas funciones de los teléfonos inteligentes. De este modo, los mayores adquieren habilidades que no solo les harán la vida más fácil, sino también más agradable. Sobre ello preguntamos en primer lugar a Iana Kovachova, directora ejecutiva de Vetulus, que nos explique de qué manera pueden influir en el proceso de envejecimiento, tal y como aseguran en su página web.
1: Sobre ello existen ya un montón de estudios sobre el envejecimiento activo. A la longevidad se dedican muchos profesores y médicos de todas partes del mundo y hay elementos en los que están de acuerdo. Uno es que está demostrado que la gente necesita formar parte de una comunidad. Esto es lo que pasa cuando nos jubilamos, que todo el mundo está deseando que llegue, que por fin no tengo que levantarme para ir a trabajar, puedo relajarme, pero se ha demostrado que la retirada de esos lazos sociales causa deterioro cognitivo. Existe un estudio del Ministerio Eslovaco de Sanidad que indica que 4 años después de la jubilación se produce un 60% de deterioro en la salud causada por la finalización de esos lazos sociales. De repente no tienes esa motivación, esa obligación de hacer algo que llene tu día, y es entonces cuando aparecen esos sentimientos de tal vez soledad, tristeza, que tanto deterioran la salud física. Así que el primer punto muy importante para que una persona pueda tener una vejez satisfactoria es formar parte de una comunidad. Puede ser cualquier comunidad, no tiene que ser un centro de día, puede ser un club de pesca o de senderismo o simplemente reunirse con la familia más a menudo, pero los mayores deben ser proactivos en eso también. Y la segunda cosa es algo que no nos gusta oír, pero se trata de la actividad física. Cualquier tipo de actividad física es básica, aunque sea solo cavar y trabajar en nuestro jardín.
0: Dentro de esas actividades, ustedes disponen también de varios proyectos, uno de los cuales es la educación digital para mayores, siendo organizadores de diversos cursos educativos en Eslovaquia. ¿En qué estaban centrados?
2: Na smart telefóny. Tie prvé školenie sme robili v Bratislave, ako ovládať smart telefón.
1: Principalmente en los teléfonos inteligentes. La primera formación la hicimos en Bratislava y trataba sobre cómo operar y configurar un teléfono inteligente. Nos dimos cuenta de la dificultad que tienen nuestros mayores cuando pasan de un teléfono simple a uno inteligente. Pero también nos dimos cuenta de las dificultades que esas personas tienen para asistir a cursos de ese tipo de forma presencial. Siempre aparecía alguna enfermedad, o tenían que ir al médico, o en invierno hacía frío, o helaba en las calles. Ellos necesitan muchas veces que les repitan las cosas, cosa que sin la presencia física no era posible. Así que se nos ocurrió la idea de crear una serie de videos educativos, esos que encontramos en nuestra web con el título de Seniors Online, donde enseñamos las diversas tareas, tanto para Android como iPhone, que pueden interesar a una persona mayor, es decir, cómo guardar sus contactos, hacer llamadas telefónicas, videollamadas, enviar mensajes de texto o de WhatsApp, llamar a un taxi, pedir comida, orientarse a través de mapas online o incluso con el transporte público, cómo planificar sus viajes y cómo ir de un lugar a otro con estas aplicaciones.
0: Para poder informar a nuestros oyentes, especialmente los que nos escuchan desde la propia ciudad de Bratislava o desde Eslovaquia, ¿encuentran todos esos materiales en la página ligapresenioro.sk?
1: Exactamente, allí en la sección de información tenemos los contactos más importantes que podemos ofrecer a nuestros mayores y además toda esa serie de videos online de la que le hablaba.
0: embajadora de esta iniciativa. De hecho, una de sus fundadoras es también Mijaela Kocianova, una conocida modelo eslovaca con cuyo compromiso contribuye a difundir la importancia de la educación para las personas mayores y que también nos explicaba más detalles de la gestación de dicho proyecto con los vídeos.
3: Nos estuvimos planteando largamente cuál era la mejor forma de formar a grupos de mayores. Fue por esa razón que creamos la Liga de Personas Mayores, que es una plataforma de información, pero fue también la razón por la que empezamos con cursos de este tipo, un curso dedicado a las tecnologías de la información. En aquella primera edición formamos, en cooperación con otra asociación cívica, a las primeras 60 personas, pero vimos que resultaba muy costoso, económicamente hablando, ya que no siempre podían asistir a clases. Así que nos pusimos a reflexionar cómo conseguir de forma efectiva llegar al resto de regiones eslovacas, de manera que pudiésemos llegar de forma efectiva a nuestros mayores de, digamos, Košice o Trenčín, y no solamente a los de Bratislava. Y se nos ocurrió la idea de hacer estos videos educativos, 10 en total, en los que contamos con una protagonista real, la señora Eva Pavlíková, que en realidad aprende todas estas cosas de su hija Katarzia, que nos vino como anillo al dedo para nuestra historia. Ella le enseña cómo configurar el correo electrónico y cómo escribir uno o cómo hacer una llamada telefónica o realizar una videollamada. En general, todas esas cosas más básicas, igual que cómo hacer una transferencia de dinero, así todas estas cosas elementales que nos ayudan hoy en día.
0: La soledad es uno de los grandes problemas para los mayores, pero envejecer también se puede hacer de forma diferente, de forma activa. La organización cívica eslovaca, Vetulus, fundada por la modelo Mijaela Kocianova, junto con el experto en modelaje, Sasha Iani, también intenta embellecer el otoño de la vida. De hecho, Mijaela Kocianova nos explicaba quién resultó para ella la inspiradora de esta idea de crear esta organización cívica.
3: A mi abuela le diagnosticaron demencia hace un par de años, así que llegué a un punto en el que la familia tuvimos que ayudarla. Muchas veces nos perdíamos porque en realidad no es fácil. Necesitas diferentes certificados, tienes que ir a diversas oficinas, tienes que ir al médico. Así que para las personas mayores y las personas que están solas o que no tienen familia, es muy complicado. Al mismo tiempo, el cofundador de Vetulus, Sasha Iani, que es mi amigo desde hace mucho, también resolvía un problema con una de sus tías a la que estaba ayudando y le dije, tenemos que hacer algo por eso para cambiar esto porque un día nosotros también seremos mayores. Nadie se vuelve más joven, así que si no cambiamos la forma en que miramos a los ancianos, vamos a encontrarnos con el mismo problema tarde o temprano.
0: Otro de los temas que les interesa es el de la seguridad y la delincuencia que afecta a las personas mayores, convirtiéndose en la seguridad de estos en uno de los objetivos de su asociación cívica. ¿Por qué abordan también ese tema? ¿Cree que en algún lugar el sistema está fallando o que las personas mayores en Eslovaquia no se sienten completamente seguras?
3: Yo misma, en nombre de nuestra asociación cívica Vetulus, presenté nuestro proyecto ante el gobierno. Estuvimos allí hablando de la delincuencia que sufren muchas personas mayores, de la que no se habla. Mucha gente lo desconoce y, de hecho, muchas de las personas mayores la padecen. En Eslovaquia muchos ni siquiera denuncian el delito, la mayoría de las veces por vergüenza de tener que reconocer que les ha pasado algo así, una estafa, y se sienten como estúpidos. Por desgracia, estas cifras son terriblemente altas. Por eso queríamos señalar también que la seguridad es muy importante y nosotros intentamos explicarles qué deben hacer cuando sufren algún tipo de situación similar.
0: Probablemente lo más frecuente es que se trate de algún tipo de estafa cuando los mayores son contactados por personas que quieren robarles. Así que, ¿qué hacer por la seguridad de los mayores y, por ejemplo, en el contexto de este tipo de robos?
3: Educación. En esto lo único que puede hacerse es formar y educar. La Liga para las Personas Mayores es, en realidad, una plataforma de información donde se pueden encontrar diferentes cosas y ámbitos, desde la ayuda a través de la educación hasta diferentes temas. Nos gustaría añadir todas aquellas cosas que sabemos que son de utilidad para nuestros mayores, por lo que esa formación en seguridad es probablemente una de las más importantes. Por eso siempre insistimos que si les pasa algo así, hay que denunciar.
0: Entre otros de los temas que resultan foco de atención de la organización cívica Betulus, encontramos la salud mental de las personas mayores en Eslovaquia, así como el hecho de darles apoyo y asesoramiento sobre pensiones, actividades de ocio o temas legales. Como decía Mijaela Kocianova, una de las fundadoras de Betulus, como lema de la organización, tienen que las personas mayores están aquí, aunque no queramos verlas. Abramos los ojos, porque un día esos mayores seremos nosotros. Y como siempre, después de un primer tema, les ofrecemos algo de música eslovaca. En esta ocasión, un tema interpretado por Robo Grigorov y que lleva por título Daruj mi kľúč, regálame la llave.

0: Acaban de escuchar a Robo Grigoró interpretando su tema titulado Daruy mi kľúč, regálame la llave.
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0: La creación y el análisis de mapas genéticos de los países se ha convertido en una herramienta fundamental en la biología, la medicina y la antropología modernas. Estos mapas permiten identificar la estructura genética de las poblaciones, revelando información crucial sobre la diversidad genética, las relaciones evolutivas y la predisposición a diversas enfermedades. A medida que los países enfrentan desafíos relacionados con el cambio climático, la migración y las enfermedades emergentes, comprender la variabilidad genética de sus poblaciones es vital para desarrollar estrategias que promuevan la salud y el bienestar de sus ciudadanos. Además, estos mapas genéticos proporcionan una visión de la herencia cultural y la historia de las poblaciones, fortaleciendo la identidad nacional y fomentando también la integración social. En este contexto, el estudio de los mapas genéticos no solo es un campo científico emocionante, sino también un pilar esencial para el desarrollo sostenible y la equidad en salud a nivel global. Así, Eslovaquia se ha puesto a trabajar para incorporarse al mapa genético del mundo. Ello se realiza a través de un proyecto de análisis del genoma nacional que ya se está realizando desde hace algún tiempo y llega ahora a su punto álgido en los laboratorios de un biobanco en la ciudad eslovaca de Nitra. La investigación ha revelado qué variantes genéticas están presentes en los genes de los eslovacos, a qué enfermedades somos susceptibles y qué fármacos funcionan mejor o peor en nuestro país. Eslovaquia será, pues, otro de los países en realizar su genoma nacional después de que ya lo hayan hecho decenas de países, de que diversos países tengan a punto dicho proyecto entre sus habitantes. Para la realización del proyecto se han analizado muestras de sangre de 900 personas, todos ellos eslovacos y adultos, que han servido para confeccionar el mapa genético de los eslovacos. Nos lo explica de dónde obtienen las muestras utilizadas Andrej Minich, coordinador del biobanco que realiza el mencionado proyecto.
2: En nuestro banco biológico conservamos muestras biológicas de diversos proyectos que hemos realizado en el transcurso del tiempo. Aunque para el proyecto que tenemos ahora en marcha, el de consecución y establecimiento del mapa genético de los eslovacos, estamos utilizando únicamente muestras obtenidas durante los últimos 4 o 5 años.
0: También Mijaela Hiblova, directora del mencionado proyecto del mapa genético de los eslovacos, nos aclaraba de qué manera concreta se trabaja con los genes que se utilizan en dicho proyecto.
3: Se realiza a través de un procedimiento estándar. Esto consiste en aislar el ADN que posteriormente se almacena en una denominada biblioteca de ADN y que luego se secuencia para que finalmente, a continuación, se puedan llevar a cabo una serie de análisis bioinformáticos con los mismos.
0: Más de 40 países del mundo han explorado ya su genoma nacional, entre ellos Uganda, Papúa Nueva Guinea o Túnez. Eslovaquia ha empezado a explorar el suyo, su genoma, hace aproximadamente un año. Los investigadores recogen las muestras de sangre de congeladores en las que pueden resistir decenas de años, décadas, a temperaturas inferiores a 20 grados bajo cero. Prosigue Andrej Minich, coordinador del biolaboratorio MedicsBank, encargado de realizar este proyecto.
2: Se almacenan simplemente de esta manera, a temperaturas muy bajas, por debajo de los 20 grados bajo cero. Pero en realidad podemos ver cuándo se tomaron las muestras, en qué fechas concretas. Y tal y como se puede, cada una de nuestras muestras lleva un código propio y sobre la base de estos códigos podemos decir cuándo la muestra fue tomada, cuándo se aisló y cuándo se procesó. En todas las muestras que tenemos en nuestro laboratorio pueden ver el mismo proceso.
0: Parte del análisis se realiza en los laboratorios y otra parte realizada por diversos programas instalados en ordenadores. Los resultados se utilizarán para orientar de mejor manera la prevención y el tratamiento. Los primeros resultados ya se conocen y de ellos nos continúa hablando ahora Mijaela Hiblova, directora del mencionado proyecto del mapa genético de los eslovacos.
3: Los eslovacos tenemos una mayor predisposición a ciertas enfermedades metabólicas, como la hemocromatosis hepática, pero también al cáncer, por ejemplo, el de próstata o de mama.
0: Y continuaba.
3: También hemos detectado que hay un porcentaje bastante significativo de personas que no responden de forma muy eficaz a ciertos tipos de tratamiento, como el tratamiento para el colesterol alto o la coagulación sanguínea.
0: Según nos informaban los responsables del laboratorio y del estudio, se calcula que los resultados completos del mismo se podrán hacer ya públicos a principios del próximo año. Tal y como se desprende de lo dicho por los responsables, la importancia de este estudio radica no solo en su capacidad para informar sobre la herencia de características fenotípicas y patologías, además, también sirve para saber qué enfermedades nos afectan más o a qué medicamentos reaccionamos mejor, y también en su aplicación para la conservación de la biodiversidad, la mejora de la salud pública y la formulación de políticas de salud más efectivas. Y bien, amigos, con esto hemos llegado al final de nuestro programa de hoy. El tiempo destinado al mismo ha llegado ya a su fin y no nos queda más remedio que despedirnos. Desde este lado del micrófono, quien lo hace es su redactor, Hilario Ruiz de Gaona y Torres. Por supuesto, lo hacemos dando las gracias a Abdulgani Arut, nuestro técnico de sonido, y a Radomir Mesha, nuestro asesor musical, que es quien nos ha puesto la música del programa. Y ahora sí, amigos, solo recordarles para acabar que mañana Laia Udovičová les ofrecerá el programa del sábado, en el que podrán volver a escuchar algo de lo mejor de la semana. Y el día siguiente, domingo, para completar el fin de semana, seré yo mismo quien les ofrezca el, por ustedes esperado programa, la lectura de sus cartas, bajo la rúbrica Charlando con los oyentes. Y nada más, pues ahora sí, que pasen un feliz viernes y por supuesto que tengan un muy buen fin de semana. Muchas gracias a todos por su atención y como siempre les deseamos, tengan mucha salud, cuídense mucho y hasta muy pronto.

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1: Buenos días. En nombre de toda la redacción española, Peter Sabacek les ofrece las noticias más relevantes del día de hoy, 19 de junio de 2026.
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1: Fico descarta elecciones anticipadas. La oposición denuncia la vulneración de la Constitución. Los líderes de la Unión Europea prorrogan las sanciones contra Rusia. Fico se reúne con Mayer y Zelensky en Bruselas. El primer ministro Robert Fico del partido SMER-SSD ha afirmado que el voto de confianza obtenido ayer por el actual gobierno de coalición en la Asamblea Nacional significa que probablemente no habrá elecciones anticipadas en nuestro país y que los comicios generales tendrán lugar en 2027. La oposición parlamentaria criticó duramente a los miembros de la actual coalición gubernamental por haber vulnerado la Constitución eslovaca. Según su líder, Michal Šimečka, presidente de la mayor fuerza opositora del Parlamento, Eslovaquia Progresista, sin la más reciente decisión del Tribunal Constitucional, la coalición gubernamental habría seguido incumpliendo la Carta Magna de nuestro país al no solicitar un voto de confianza en la Asamblea Nacional. Más información en el tema del día. Los líderes de los Estados miembros de la Unión Europea han acordado por unanimidad prorrogar durante un año las sanciones contra la Federación Rusa por su continuada e injustificada agresión contra el territorio soberano de Ucrania. Por primera vez desde el pasado mes de marzo de 2025, todos los países miembros de la Unión Europea aprobaron las conclusiones de una cumbre relacionadas con Ucrania. Antes de la cumbre actual de los países miembros de la Unión Europea que se celebra en Bruselas, el presidente del gobierno eslovaco Robert Fico sostuvo un encuentro oficial con el nuevo primer húngaro Peter Mayer y con el presidente de Ucrania Volodymyr Zelensky. Fico calificó su primer encuentro con Mayer como un encuentro breve que puede servir como un buen comienzo para la cooperación mutua. El primer eslovaco valoró positivamente también el diálogo mantenido con Zelensky, aunque siguen discrepando en varios asuntos. Según informa el Departamento de Comunicación del Ministerio de Asuntos Exteriores y Europeos de la República Eslovaca, el jefe de la diplomacia eslovaca, Juraj Blanár, ha valorado positivamente la firma del memorando de entendimiento entre Estados Unidos e Irán. A juicio de Blanár, este acuerdo significa un paso importante para rebajar la tensión y la estabilización de Oriente Próximo. Según sus palabras, la diplomacia eslovaca espera que un futuro acuerdo de paz garantice una paz duradera y evite la proliferación de armas nucleares. Según ha informado la portavoz de la Universidad Comenius de Bratislava, Eva Kopecká, la institución académica eslovaca ocupa el puesto 662 en la nueva edición del ranking QS World University. En comparación con el año pasado, ha ascendido 22 posiciones. De este modo, la Universidad Comenius de Bratislava sigue siendo el centro universitario mejor valorado de Eslovaquia. Yaya Touré, legendario representante marfileño y exjugador del FC Barcelona, con el que conquistó dos títulos de Liga y la Liga de Campeones en 2009, se ha convertido en el nuevo entrenador del club de fútbol más laureado de Eslovaquia, el SK Slovan Bratislava. Touré ganó también tres títulos en la Liga Inglesa y fue distinguido en cuatro ocasiones como el mejor futbolista africano. Tras ejercer como entrenador asistente en varios clubes, asumirá por primera vez el cargo de entrenador principal al frente del equipo de la capital eslovaca. Las noticias de hoy han sido tomadas de las agencias de prensa Sita y Taser y de los periódicos SME, Pravda, Denigene y Hospodarské noviny.
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1: Ayer, el actual gobierno de Eslovaquia obtuvo el respaldo de todos los diputados de la actual coalición gubernamental en la votación de confianza celebrada en el Parlamento. Según la más reciente decisión del Tribunal Constitucional, el Ejecutivo debía someterse a esta votación inmediatamente después de superar el límite de deuda pública establecido en la Ley Constitucional de Responsabilidad Presupuestaria. Aunque esta situación ocurrió ya en el año pasado, el gabinete encabezado por el líder de SMER-SSD, Robert Fico, no promovió la votación hasta ahora tras la decisión del Tribunal Constitucional. El líder de la oposición parlamentaria, Michal Šimečka, y presidente de la mayor fuerza opositora, Eslovaquia Progresista, criticó la actuación del gabinete en este asunto y afirma que sin la intervención del Tribunal Constitucional, el gobierno habría seguido vulnerando la Carta Magna del país. Por su parte, otro partido de la oposición, Libertad y Solidaridad, calificó la sesión extraordinaria de farsa, al considerar que el gobierno también debía haber presentado medidas concretas para reducir la deuda pública. La diputada opositora y presidenta del Partido por la Gente, Verónica Remišová, declaró que resulta increíble que el Tribunal Constitucional tenga que explicar al gobierno de Fico qué significa la palabra inmediatamente. Asimismo, el diputado opositor Julius Jakab del Movimiento Eslovaquia afirmó que el presidente del gobierno Fico se limita a repetir las mismas mentiras y a responsabilizar de la elevada deuda pública a gobiernos anteriores. Otra fuerza opositora, el Movimiento Democristiano, tampoco respaldó al Ejecutivo durante la votación parlamentaria. Según su diputado Jan Horecký, el gobierno pretende conservar el poder a toda costa y la única cosa que sabe negociar son sus propios intereses. Según explicó el propio Robert Fico, el gobierno tenía la intención de unir esta votación con la aprobación del presupuesto estatal para el próximo año. Según sus declaraciones, su gabinete está haciendo todo lo posible para consolidar las finanzas públicas y agradeció a todos los diputados que habían apoyado al gobierno en el Parlamento. Por su parte, el Consejo de Responsabilidad Presupuestaria subrayó que, de acuerdo con la citada ley constitucional, la Asamblea Nacional debería haber debatido medidas para disminuir la elevada deuda pública antes de votar la confianza del gobierno. Según sus representantes, la sesión extraordinaria del Parlamento no debería limitarse a una mera formalidad, sino tener un significado y relevancia mucho mayores.
2: Queridos y queridas radio oyentes, muy buenos días y muy buen viernes, estimados aficionados a las ondas cortas. De nuevo, volvemos a dirigirnos a todos ustedes en este viernes de mediados de junio desde Bratislava. Les hablamos, como cada semana, desde los estudios de Radio Eslovaquia Internacional, situados en el corazón de la pirámide invertida, desde donde les agradecemos su compañía a través de la onda corta, de internet o de la frecuencia modulada en la región de Bratislava. Llegamos así a un nuevo viernes y al final de una semana con la que dejamos atrás otra semana más del calendario y que ciertamente nos acerca un poco más a otra nueva etapa del año, ya que se trata de la última de primavera y con la que recibimos al verano que llega este próximo domingo. Mientras tanto, la vida cotidiana continúa su curso y también nosotros hemos mantenido nuestra cita habitual con nuestro trabajo para intentar acercarles historias, noticias y temas de interés que nos permitan compartir con ustedes una visión cercana de la realidad eslovaca. Así pues, y antes de comenzar nuestro programa de hoy, toca presentar a quienes durante la próxima media hora les acompañaremos desde el estudio R17 de la Pirámide Invertida. Se trata de nuestro compañero Abdulgani Arut, desde la mesa de sonido, y frente al micrófono, como cada viernes, les saluda un servidor, Hilaire Ruiz de Gaona y Torres. Dicho esto, pasemos ya a conocer los contenidos que hemos preparado para ustedes para el día de hoy. En primer lugar, les hablaremos de una organización cívica eslovaca, de nombre Vetulus, que intenta con sus actividades hacer la vida de las personas mayores de este país más fácil y agradable. En pocos momentos sabremos de qué manera lo intentan y procuran. Y a continuación les hablaremos de genética. Igual que otros muchos países del mundo lo hacen, Eslovaquia está mapeando su genética, lo que permitirá saber qué enfermedades nos afectan más o a qué medicamentos reaccionamos mejor, así como también mejorar la conservación de la biodiversidad, la salud pública y encarar una mejor formulación de políticas de salud que sean más efectivas.
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0: Hoy en día, la tecnología evoluciona a un ritmo vertiginoso y el mundo digital se está convirtiendo en parte integrante de la vida cotidiana. Mientras que las generaciones más jóvenes se adaptan fácilmente a esta tendencia, las mayores, sin embargo, corren el peligro de sentirse aisladas. Así, la Asociación Cívica Vetulus, dedicada a apoyar a las personas mayores, es también la organización que ha fundado la plataforma Liga Presenioro, Liga para Mayores. Gracias a los proyectos que lleva a cabo, pretenden contribuir a reducir esa brecha generacional. Su objetivo es apoyar a los mayores y ayudarles a desenvolverse mejor en el mundo digital, pero también en la vida cotidiana en general. La organización desarrolla proyectos que ayudan a los mayores en distintos ámbitos de su vida. Uno de los proyectos más importantes es la serie de vídeos educativos titulada Seniors Online. Estos tutoriales de fácil comprensión explican cómo utilizar eficazmente las distintas funciones de los teléfonos inteligentes. De este modo, los mayores adquieren habilidades que no solo les harán la vida más fácil, sino también más agradable. Sobre ello preguntamos en primer lugar a Iana Kovachova, directora ejecutiva de Vetulus, que nos explique de qué manera pueden influir en el proceso de envejecimiento, tal y como asegura en su página web.
1: Sobre ello existen ya un montón de estudios sobre el envejecimiento activo. A la longevidad se dedican muchos profesores y médicos de todas partes del mundo y hay elementos en los que están de acuerdo. Uno es que está demostrado que la gente necesita formar parte de una comunidad. Esto es lo que pasa cuando nos jubilamos, que todo el mundo está deseando que llegue, que por fin no tengo que levantarme para ir a trabajar, puedo relajarme, pero se ha demostrado que la retirada de esos lazos sociales causa deterioro cognitivo. Existe un estudio del Ministerio Eslovaco de Sanidad que indica que 4 años después de la jubilación se produce un 60% de deterioro en la salud causada por la finalización de esos lazos sociales. De repente no tienes esa motivación, esa obligación de hacer algo que llene tu día, y es entonces cuando aparecen esos sentimientos de tal vez soledad, tristeza, que tanto deterioran la salud física. Así que el primer punto muy importante para que una persona pueda tener una vejez satisfactoria es formar parte de una comunidad. Puede ser cualquier comunidad, no tiene que ser un centro de día, puede ser un club de pesca o de senderismo o simplemente reunirse con la familia más a menudo, pero los mayores deben ser proactivos en eso también. Y la segunda cosa es algo que no nos gusta oír, pero se trata de la actividad física. Cualquier tipo de actividad física es básica, aunque sea solo cavar y trabajar en nuestro jardín.
0: Dentro de esas actividades, ustedes disponen también de varios proyectos, uno de los cuales es la educación digital para mayores, siendo organizadores de diversos cursos educativos en Eslovaquia. ¿En qué estaban centrados?
2: Na smart telefony. Tie prvé školenie sme robili v Bratislave. Ako ovládať smart telefón?
1: Principalmente en los teléfonos inteligentes. La primera formación la hicimos en Bratislava y trataba sobre cómo operar y configurar un teléfono inteligente. Nos dimos cuenta de la dificultad que tienen nuestros mayores cuando pasan de un teléfono simple a uno inteligente. Pero también nos dimos cuenta de las dificultades que esas personas tienen para asistir a cursos de ese tipo de forma presencial. Siempre aparecía alguna enfermedad, o tenían que ir al médico, o en invierno hacía frío, o helaba en las calles. Ellos necesitan muchas veces que les repitan las cosas, cosa que sin la presencia física no era posible. Así que se nos ocurrió la idea de crear una serie de videos educativos. Esos que encontramos en nuestra web con el título de Seniors Online, donde enseñamos las diversas tareas tanto para Android como iPhone que pueden interesar a una persona mayor, es decir, cómo guardar sus contactos, hacer llamadas telefónicas, videollamadas, enviar mensajes de texto o de WhatsApp, llamar a un taxi, pedir comida, orientarse a través de mapas online o incluso con el transporte público, cómo planificar sus viajes y cómo ir de un lugar a otro con estas aplicaciones.
0: Para poder informar a nuestros oyentes, especialmente los que nos escuchan desde la propia ciudad de Bratislava o desde Eslovaquia, encuentran todos esos materiales en la página ligapresenioro.sk.
1: Exactamente, allí en la sección de información tenemos los contactos más importantes que podemos ofrecer a nuestros mayores y además toda esa serie de videos online de la que le hablaba.
0: embajadora de esta iniciativa. De hecho, una de sus fundadoras es también Mijaela Kocianova, una conocida modelo eslovaca con cuyo compromiso contribuye a difundir la importancia de la educación para las personas mayores y que también nos explicaba más detalles de la gestación de dicho proyecto con los vídeos.
3: Nos estuvimos planteando largamente cuál era la mejor forma de formar a grupos de mayores. Fue por esa razón que creamos la Liga de Personas Mayores, que es una plataforma de información, pero fue también la razón por la que empezamos con cursos de este tipo, un curso dedicado a las tecnologías de la información. En aquella primera edición formamos, en cooperación con otra asociación cívica, a las primeras 60 personas, pero vimos que resultaba muy costoso económicamente hablando, ya que no siempre podían asistir a clases. Así que nos pusimos a reflexionar cómo conseguir de forma efectiva llegar al resto de regiones eslovacas, de manera que pudiésemos llegar de forma efectiva a nuestros mayores de, digamos, Košice o Trenčín y no solamente a los de Bratislava. Y se nos ocurrió la idea de hacer estos videos educativos, 10 en total, en los que contamos con una protagonista real, la señora Eva Pavlíková, que en realidad aprende todas estas cosas de su hija Katarzia, que nos vino como anillo al dedo para nuestra historia. Ella le enseña cómo configurar el correo electrónico y cómo escribir uno o cómo hacer una llamada telefónica o realizar una videollamada. En general, todas esas cosas más básicas, igual que cómo hacer una transferencia de dinero, así todas estas cosas elementales que nos ayudan hoy en día.
0: La soledad es uno de los grandes problemas para los mayores, pero envejecer también se puede hacer de forma diferente, de forma activa. La organización cívica eslovaca, Vetulus, fundada por la modelo Mijaela Kocianova, junto con el experto en modelaje, Sasha Iani, también intenta embellecer el otoño de la vida. De hecho, Mijaela Kocianova nos explicaba quién resultó para ella la inspiradora de esta idea de crear esta organización cívica.
3: A mi abuela le diagnosticaron demencia hace un par de años, así que llegué a un punto en el que la familia tuvimos que ayudarla. Muchas veces nos perdíamos porque en realidad no es fácil. Necesitas diferentes certificados, tienes que ir a diversas oficinas, tienes que ir al médico. Así que para las personas mayores y las personas que están solas o que no tienen familia, es muy complicado. Al mismo tiempo, el cofundador de Vetulus, Sasha Iani, que es mi amigo desde hace mucho, también resolvía un problema con una de sus tías, a la que estaba ayudando, y le dije, tenemos que hacer algo por eso para cambiar esto, porque un día nosotros también seremos mayores. Nadie se vuelve más joven, así que si no cambiamos la forma en que miramos a los ancianos, vamos a encontrarnos con el mismo problema tarde o temprano.
0: Otro de los temas que les interesa es el de la seguridad y la delincuencia que afecta a las personas mayores, convirtiéndose en la seguridad de estos en uno de los objetivos de su asociación cívica. ¿Por qué abordan también ese tema? ¿Cree que en algún lugar el sistema está fallando o que las personas mayores en Eslovaquia no se sienten completamente seguras?
3: Yo misma, en nombre de nuestra asociación cívica Vetulus, presenté nuestro proyecto ante el gobierno. Estuvimos allí hablando de la delincuencia que sufren muchas personas mayores, de la que no se habla. Mucha gente lo desconoce y, de hecho, muchas de las personas mayores la padecen. En Eslovaquia muchos ni siquiera denuncian el delito, la mayoría de las veces por vergüenza de tener que reconocer que les ha pasado algo así, una estafa, y se sienten como estúpidos. Por desgracia, estas cifras son terriblemente altas. Por eso queríamos señalar también que la seguridad es muy importante y nosotros intentamos explicarles qué deben hacer cuando sufren algún tipo de situación similar.
0: Probablemente lo más frecuente es que se trate de algún tipo de estafa cuando los mayores son contactados por personas que quieren robarles. Así que, ¿qué hacer por la seguridad de los mayores y, por ejemplo, en el contexto de este tipo de robos?
3: Educación. En esto lo único que puede hacerse es formar y educar. La Liga para las Personas Mayores es, en realidad, una plataforma de información donde se pueden encontrar diferentes cosas y ámbitos, desde la ayuda a través de la educación hasta diferentes temas. Nos gustaría añadir todas aquellas cosas que sabemos que son de utilidad para nuestros mayores, por lo que esa formación en seguridad es probablemente una de las más importantes. Por eso siempre insistimos que si les pasa algo así, hay que denunciar.
0: Entre otros de los temas que resultan foco de atención de la organización cívica Vetulus, encontramos la salud mental de las personas mayores en Eslovaquia, así como el hecho de darles apoyo y asesoramiento sobre pensiones, actividades de ocio o temas legales. Como decía Mijaela Kocianova, una de las fundadoras de Vetulus, como lema de la organización, tienen que las personas mayores están aquí, aunque no queramos verlas. Abramos los ojos, porque un día esos mayores seremos nosotros. Y como siempre, después de un primer tema, les ofrecemos algo de música eslovaca. En esta ocasión, un tema interpretado por Robo Grigorov y que lleva por título Daruj mi kľúč, regálame la llave.

0: Acaban de escuchar a Robo Grigoró interpretando su tema titulado Daruy mi kľúč, regálame la llave.
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0: La creación y el análisis de mapas genéticos de los países se ha convertido en una herramienta fundamental en la biología, la medicina y la antropología modernas. Estos mapas permiten identificar la estructura genética de las poblaciones, revelando información crucial sobre la diversidad genética, las relaciones evolutivas y la predisposición a diversas enfermedades. A medida que los países enfrentan desafíos relacionados con el cambio climático, la migración y las enfermedades emergentes, comprender la variabilidad genética de sus poblaciones es vital para desarrollar estrategias que promuevan la salud y el bienestar de sus ciudadanos. Además, estos mapas genéticos proporcionan una visión de la herencia cultural y la historia de las poblaciones, fortaleciendo la identidad nacional y fomentando también la integración social. En este contexto, el estudio de los mapas genéticos no solo es un campo científico emocionante, sino también un pilar esencial para el desarrollo sostenible y la equidad en salud a nivel global. Así, Eslovaquia se ha puesto a trabajar para incorporarse al mapa genético del mundo. Ello se realiza a través de un proyecto de análisis del genoma nacional que ya se está realizando desde hace algún tiempo y llega ahora a su punto álgido en los laboratorios de un biobanco en la ciudad eslovaca de Nitra. La investigación ha revelado qué variantes genéticas están presentes en los genes de los eslovacos, a qué enfermedades somos susceptibles y qué fármacos funcionan mejor o peor en nuestro país. Eslovaquia será, pues, otro de los países en realizar su genoma nacional después de que ya lo hayan hecho decenas de países, de que diversos países tengan a punto dicho proyecto entre sus habitantes. Para la realización del proyecto se han analizado muestras de sangre de 900 personas, todos ellos eslovacos y adultos, que han servido para confeccionar el mapa genético de los eslovacos. Nos lo explica de dónde obtienen las muestras utilizadas Andrej Minich, coordinador del biobanco que realiza el mencionado proyecto.
2: En nuestro banco biológico conservamos muestras biológicas de diversos proyectos que hemos realizado en el transcurso del tiempo. Aunque para el proyecto que tenemos ahora en marcha, el de consecución y establecimiento del mapa genético de los eslovacos, estamos utilizando únicamente muestras obtenidas durante los últimos 4 o 5 años.
0: También Mijaela Hiblova, directora del mencionado proyecto del mapa genético de los eslovacos, nos aclaraba de qué manera concreta se trabaja con los genes que se utilizan en dicho proyecto.
3: Se realiza a través de un procedimiento estándar. Esto consiste en aislar el ADN que posteriormente se almacena en una denominada biblioteca de ADN y que luego se secuencia para que finalmente, a continuación, se puedan llevar a cabo una serie de análisis bioinformáticos con los mismos.
0: Más de 40 países del mundo han explorado ya su genoma nacional, entre ellos Uganda, Papúa Nueva Guinea o Túnez. Eslovaquia ha empezado a explorar el suyo, su genoma, hace aproximadamente un año. Los investigadores recogen las muestras de sangre de congeladores en las que pueden resistir decenas de años, décadas, a temperaturas inferiores a 20 grados bajo cero. Prosigue Andrej Minich, coordinador del biolaboratorio MedicsBank, encargado de realizar este proyecto.
2: Se almacenan simplemente de esta manera, a temperaturas muy bajas, por debajo de los 20 grados bajo cero. Pero en realidad podemos ver cuándo se tomaron las muestras, en qué fechas concretas. Y tal y como se puede, cada una de nuestras muestras lleva un código propio y sobre la base de estos códigos podemos decir cuándo la muestra fue tomada, cuándo se aisló y cuándo se procesó. En todas las muestras que tenemos en nuestro laboratorio pueden ver el mismo proceso.
0: Parte del análisis se realiza en los laboratorios y otra parte realizada por diversos programas instalados en ordenadores. Los resultados se utilizarán para orientar de mejor manera la prevención y el tratamiento. Los primeros resultados ya se conocen y de ellos nos continúa hablando ahora Mijaela Hiblova, directora del mencionado proyecto del mapa genético de los eslovacos.
3: Los eslovacos tenemos una mayor predisposición a ciertas enfermedades metabólicas, como la hemocromatosis hepática, pero también al cáncer, por ejemplo, el de próstata o de mama.
0: Y continuaba.
3: También hemos detectado que hay un porcentaje bastante significativo de personas que no responden de forma muy eficaz a ciertos tipos de tratamiento, como el tratamiento para el colesterol alto o la coagulación sanguínea.
0: Según nos informaban los responsables del laboratorio y del estudio, se calcula que los resultados completos del mismo se podrán hacer ya públicos a principios del próximo año. Tal y como se desprende de lo dicho por los responsables, la importancia de este estudio radica no solo en su capacidad para informar sobre la herencia de características fenotípicas y patologías, además, también sirve para saber qué enfermedades nos afectan más o a qué medicamentos reaccionamos mejor, y también en su aplicación para la conservación de la biodiversidad, la mejora de la salud pública y la formulación de políticas de salud más efectivas. Y bien, amigos, con esto hemos llegado al final de nuestro programa de hoy. El tiempo destinado al mismo ha llegado ya a su fin y no nos queda más remedio que despedirnos. Desde este lado del micrófono, quien lo hace es su redactor, Hilary Ruiz de Gaona y Torres. Por supuesto, lo hacemos dando las gracias a Abdulgani Arut, nuestro técnico de sonido, y a Radomir Mesha, nuestro asesor musical, que es quien nos ha puesto la música del programa. Y ahora sí, amigos, solo recordarles para acabar que mañana Laia Udovičová les ofrecerá el programa del sábado, en el que podrán volver a escuchar algo de lo mejor de la semana. Y el día siguiente, domingo, para completar el fin de semana, seré yo mismo quien les ofrezca el, por ustedes esperado programa, la lectura de sus cartas, bajo la rúbrica Charlando con los oyentes. Y nada más, pues ahora sí, que pasen un feliz viernes y por supuesto que tengan un muy buen fin de semana. Muchas gracias a todos por su atención y como siempre les deseamos, tengan mucha salud, cuídense mucho y hasta muy pronto.

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1: Buenos días. En nombre de toda la redacción española, Peter Sabacek les ofrece las noticias más relevantes del día de hoy, 19 de junio de 2026.
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1: Fico descarta elecciones anticipadas. La oposición denuncia la vulneración de la Constitución. Los líderes de la Unión Europea prorrogan las sanciones contra Rusia. Fico se reúne con Mayer y Zelensky en Bruselas. El primer ministro Robert Fico del partido Smer SSD ha afirmado que el voto de confianza obtenido ayer por el actual gobierno de coalición en la Asamblea Nacional significa que probablemente no habrá elecciones anticipadas en nuestro país y que los comicios generales tendrán lugar en 2027. La oposición parlamentaria criticó duramente a los miembros de la actual coalición gubernamental por haber vulnerado la Constitución eslovaca. Según su líder, Michal Šimečka, presidente de la mayor fuerza opositora del Parlamento, Eslovaquia Progresista, sin la más reciente decisión del Tribunal Constitucional, la coalición gubernamental habría seguido incumpliendo la Carta Magna de nuestro país al no solicitar un voto de confianza en la Asamblea Nacional. Más información en el tema del día. Los líderes de los Estados miembros de la Unión Europea han acordado por unanimidad prorrogar durante un año las sanciones contra la Federación Rusa por su continuada e injustificada agresión contra el territorio soberano de Ucrania. Por primera vez desde el pasado mes de marzo de 2025, todos los países miembros de la Unión Europea aprobaron las conclusiones de una cumbre relacionadas con Ucrania. Antes de la cumbre actual de los países miembros de la Unión Europea, que se celebra en Bruselas, el presidente del gobierno eslovaco, Robert Fico, sostuvo un encuentro oficial con el nuevo primer húngaro, Peter Mayer, y con el presidente de Ucrania, Volodymyr Zelensky. Fico calificó su primer encuentro con Mayer como un encuentro breve, que puede servir como un buen comienzo para la cooperación mutua. El primer eslovaco valoró positivamente también el diálogo mantenido con Zelensky, aunque siguen discrepando en varios asuntos. Según informa el Departamento de Comunicación del Ministerio de Asuntos Exteriores y Europeos de la República Eslovaca, el jefe de la diplomacia eslovaca, Juraj Blanár, ha valorado positivamente la firma del memorando de entendimiento entre Estados Unidos e Irán. A juicio de Blanár, este acuerdo significa un paso importante para rebajar la tensión y la estabilización de Oriente Próximo. Según sus palabras, la diplomacia eslovaca espera que un futuro acuerdo de paz garantice una paz duradera y evite la proliferación de armas nucleares. Según ha informado la portavoz de la Universidad Comenius de Bratislava, Eva Kopecká, la institución académica eslovaca ocupa el puesto 662 en la nueva edición del ranking QS World University. En comparación con el año pasado, ha ascendido 22 posiciones. De este modo, la Universidad Comenius de Bratislava sigue siendo el centro universitario mejor valorado de Eslovaquia. Yaya Touré, legendario representante marfileño y exjugador del FC Barcelona, con el que conquistó dos títulos de Liga y la Liga de Campeones en 2009, se ha convertido en el nuevo entrenador del club de fútbol más laureado de Eslovaquia, el SK Slovan Bratislava. Touré ganó también tres títulos en la Liga Inglesa y fue distinguido en cuatro ocasiones como el mejor futbolista africano. Tras ejercer como entrenador asistente en varios clubes, asumirá por primera vez el cargo de entrenador principal al frente del equipo de la capital eslovaca. Las noticias de hoy han sido tomadas de las agencias de prensa Sita y Taser y de los periódicos SME, Pravda, Denigene y Hospodarske noviny.
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1: Ayer, el actual gobierno de Eslovaquia obtuvo el respaldo de todos los diputados de la actual coalición gubernamental en la votación de confianza celebrada en el Parlamento. Según la más reciente decisión del Tribunal Constitucional, el Ejecutivo debía someterse a esta votación inmediatamente después de superar el límite de deuda pública establecido en la Ley Constitucional de Responsabilidad Presupuestaria. Aunque esta situación ocurrió ya en el año pasado, el gabinete encabezado por el líder de Smer SD, Robert Fico, no promovió la votación hasta ahora tras la decisión del Tribunal Constitucional. El líder de la oposición parlamentaria, Michal Šimečka, y presidente de la mayor fuerza opositora, Eslovaquia Progresista, criticó la actuación del gabinete en este asunto y afirma que sin la intervención del Tribunal Constitucional, el gobierno habría seguido vulnerando la Carta Magna del país. Por su parte, otro partido de la oposición, Libertad y Solidaridad, calificó la sesión extraordinaria de farsa, al considerar que el gobierno también debía haber presentado medidas concretas para reducir la deuda pública. La diputada opositora y presidenta del Partido por la Gente, Verónica Remišová, declaró que resulta increíble que el Tribunal Constitucional tenga que explicar al gobierno de Fico qué significa la palabra inmediatamente. Asimismo, el diputado opositor Julius Jakab del Movimiento Eslovaquia afirmó que el presidente del gobierno Fico se limita a repetir las mismas mentiras y a responsabilizar de la elevada deuda pública a gobiernos anteriores. Otra fuerza opositora, el Movimiento Democristiano, tampoco respaldó al Ejecutivo durante la votación parlamentaria. Según su diputado Jan Horecký, el gobierno pretende conservar el poder a toda costa y la única cosa que sabe negociar son sus propios intereses. Según explicó el propio Robert Fico, el gobierno tenía la intención de unir esta votación con la aprobación del presupuesto estatal para el próximo año. Según sus declaraciones, su gabinete está haciendo todo lo posible para consolidar las finanzas públicas y agradeció a todos los diputados que habían apoyado al gobierno en el Parlamento. Por su parte, el Consejo de Responsabilidad Presupuestaria subrayó que, de acuerdo con la citada ley constitucional, la Asamblea Nacional debería haber debatido medidas para disminuir la elevada deuda pública antes de votar la confianza del gobierno. Según sus representantes, la sesión extraordinaria del Parlamento no debería limitarse a una mera formalidad, sino tener un significado y relevancia mucho mayores.
2: Queridos y queridas radio oyentes, muy buenos días y muy buen viernes, estimados aficionados a las ondas cortas. De nuevo, volvemos a dirigirnos a todos ustedes en este viernes de mediados de junio desde Bratislava. Les hablamos, como cada semana, desde los estudios de Radio Eslovaquia Internacional, situados en el corazón de la pirámide invertida, desde donde les agradecemos su compañía a través de la onda corta, de internet o de la frecuencia modulada en la región de Bratislava. Llegamos así a un nuevo viernes y al final de una semana con la que dejamos atrás otra semana más del calendario y que ciertamente nos acerca un poco más a otra nueva etapa del año, ya que se trata de la última de primavera y con la que recibimos al verano que llega este próximo domingo. Mientras tanto, la vida cotidiana continúa su curso y también nosotros hemos mantenido nuestra cita habitual con nuestro trabajo para intentar acercarles historias, noticias y temas de interés que nos permitan compartir con ustedes una visión cercana de la realidad eslovaca. Así pues, y antes de comenzar nuestro programa de hoy, toca presentar a quienes durante la próxima media hora les acompañaremos desde el estudio R17 de la Pirámide Invertida. Se trata de nuestro compañero Abdulgani Arut, desde la mesa de sonido, y frente al micrófono, como cada viernes, le saluda un servidor, Hilaire Ruiz de Gaona y Torres. Dicho esto, pasemos ya a conocer los contenidos que hemos preparado para ustedes para el día de hoy. En primer lugar, les hablaremos de una organización cívica eslovaca, de nombre Vetulus, que intenta con sus actividades hacer la vida de las personas mayores de este país más fácil y agradable. En pocos momentos sabremos de qué manera lo intentan y procuran. Y a continuación les hablaremos de genética. Igual que otros muchos países del mundo lo hacen, Eslovaquia está mapeando su genética, lo que permitirá saber qué enfermedades nos afectan más o a qué medicamentos reaccionamos mejor, así como también mejorar la conservación de la biodiversidad, la salud pública y encarar una mejor formulación de políticas de salud que sean más efectivas.
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0: Hoy en día, la tecnología evoluciona a un ritmo vertiginoso y el mundo digital se está convirtiendo en parte integrante de la vida cotidiana. Mientras que las generaciones más jóvenes se adaptan fácilmente a esta tendencia, las mayores, sin embargo, corren el peligro de sentirse aisladas. Así, la Asociación Cívica Vetulus, dedicada a apoyar a las personas mayores, es también la organización que ha fundado la plataforma Liga Presenioro, Liga para Mayores. Gracias a los proyectos que lleva a cabo, pretenden contribuir a reducir esa brecha generacional. Su objetivo es apoyar a los mayores y ayudarles a desenvolverse mejor en el mundo digital, pero también en la vida cotidiana en general. La organización desarrolla proyectos que ayudan a los mayores en distintos ámbitos de su vida. Uno de los proyectos más importantes es la serie de vídeos educativos titulada Seniors Online. Estos tutoriales de fácil comprensión explican cómo utilizar eficazmente las distintas funciones de los teléfonos inteligentes. De este modo, los mayores adquieren habilidades que no solo les harán la vida más fácil, sino también más agradable. Sobre ello preguntamos en primer lugar a Iana Kovachova, directora ejecutiva de Vetulus, que nos explique de qué manera pueden influir en el proceso de envejecimiento, tal y como aseguran en su página web.
1: Sobre ello existen ya un montón de estudios sobre el envejecimiento activo. A la longevidad se dedican muchos profesores y médicos de todas partes del mundo y hay elementos en los que están de acuerdo. Uno es que está demostrado que la gente necesita formar parte de una comunidad. Esto es lo que pasa cuando nos jubilamos, que todo el mundo está deseando que llegue, que por fin no tengo que levantarme para ir a trabajar, puedo relajarme, pero se ha demostrado que la retirada de esos lazos sociales causa deterioro cognitivo. Existe un estudio del Ministerio Eslovaco de Sanidad que indica que 4 años después de la jubilación se produce un 60% de deterioro en la salud causada por la finalización de estos lazos sociales. De repente no tienes esa motivación, esa obligación de hacer algo que llene tu día, y es entonces cuando aparecen esos sentimientos de tal vez soledad, tristeza, que tanto deterioran la salud física. Así que el primer punto muy importante para que una persona pueda tener una vejez satisfactoria es formar parte de una comunidad. Puede ser cualquier comunidad, no tiene que ser un centro de día, puede ser un club de pesca o de senderismo o simplemente reunirse con la familia más a menudo, pero los mayores deben ser proactivos en eso también. Y la segunda cosa es algo que no nos gusta oír, pero se trata de la actividad física. Cualquier tipo de actividad física es básica, aunque sea solo cavar y trabajar en nuestro jardín.
0: Dentro de esas actividades, ustedes disponen también de varios proyectos, uno de los cuales es la educación digital para mayores, siendo organizadores de diversos cursos educativos en Eslovaquia. ¿En qué estaban centrados?
2: Na smart telefony. Tie prvé školenie sme robili v Bratislave. Ako ovládať smart telefón?
1: Principalmente en los teléfonos inteligentes. La primera formación la hicimos en Bratislava y trataba sobre cómo operar y configurar un teléfono inteligente. Nos dimos cuenta de la dificultad que tienen nuestros mayores cuando pasan de un teléfono simple a uno inteligente. Pero también nos dimos cuenta de las dificultades que esas personas tienen para asistir a cursos de ese tipo de forma presencial. Siempre aparecía alguna enfermedad, o tenían que ir al médico, o en invierno hacía frío, o helaba en las calles. Ellos necesitan muchas veces que les repitan las cosas, cosa que sin la presencia física no era posible. Así que se nos ocurrió la idea de crear una serie de videos educativos. Esos que encontramos en nuestra web con el título de Seniors Online, donde enseñamos las diversas tareas tanto para Android como iPhone que pueden interesar a una persona mayor, es decir, cómo guardar sus contactos, hacer llamadas telefónicas, videollamadas, enviar mensajes de texto o de WhatsApp, llamar a un taxi, pedir comida, orientarse a través de mapas online o incluso con el transporte público, cómo planificar sus viajes y cómo ir de un lugar a otro con estas aplicaciones.
0: Para poder informar a nuestros oyentes, especialmente los que nos escuchan desde la propia ciudad de Bratislava o desde Eslovaquia, encuentran todos esos materiales en la página ligapresenioro.sk.
1: Exactamente, allí en la sección de información tenemos los contactos más importantes que podemos ofrecer a nuestros mayores y además toda esa serie de videos online de la que le hablaba.
0: embajadora de esta iniciativa. De hecho, una de sus fundadoras es también Mijaela Kocianova, una conocida modelo eslovaca con cuyo compromiso contribuye a difundir la importancia de la educación para las personas mayores y que también nos explicaba más detalles de la gestación de dicho proyecto con los vídeos.
3: Nos estuvimos planteando largamente cuál era la mejor forma de formar a grupos de mayores. Fue por esa razón que creamos la Liga de Personas Mayores, que es una plataforma de información, pero fue también la razón por la que empezamos con cursos de este tipo, un curso dedicado a las tecnologías de la información. En aquella primera edición formamos, en cooperación con otra asociación cívica, a las primeras 60 personas, pero vimos que resultaba muy costoso, económicamente hablando, ya que no siempre podían asistir a clases. Así que nos pusimos a reflexionar cómo conseguir de forma efectiva llegar al resto de regiones eslovacas, de manera que pudiésemos llegar de forma efectiva a nuestros mayores de, digamos, Košice o Trenčín, y no solamente a los de Bratislava. Y se nos ocurrió la idea de hacer estos videos educativos, 10 en total, en los que contamos con una protagonista real, la señora Eva Pavlíková, que en realidad aprende todas estas cosas de su hija Katarzia, que nos vino como anillo al dedo para nuestra historia. Ella le enseña cómo configurar el correo electrónico y cómo escribir uno o cómo hacer una llamada telefónica o realizar una videollamada. En general, todas esas cosas más básicas, igual que cómo hacer una transferencia de dinero, así todas estas cosas elementales que nos ayudan hoy en día.
0: La soledad es uno de los grandes problemas para los mayores, pero envejecer también se puede hacer de forma diferente, de forma activa. La organización cívica eslovaca, Vetulus, fundada por la modelo Mijaela Kocianova, junto con el experto en modelaje, Sasha Iani, también intenta embellecer el otoño de la vida. De hecho, Mijaela Kocianova nos explicaba quién resultó para ella la inspiradora de esta idea de crear esta organización cívica.
3: A mi abuela le diagnosticaron demencia hace un par de años, así que llegué a un punto en el que la familia tuvimos que ayudarla. Muchas veces nos perdíamos porque en realidad no es fácil. Necesitas diferentes certificados, tienes que ir a diversas oficinas, tienes que ir al médico. Así que para las personas mayores y las personas que están solas o que no tienen familia, es muy complicado. Al mismo tiempo, el cofundador de Vetulus, Sasha Iani, que es mi amigo desde hace mucho, también resolvía un problema con una de sus tías, a la que estaba ayudando, y le dije, tenemos que hacer algo por eso para cambiar esto, porque un día nosotros también seremos mayores. Nadie se vuelve más joven, así que si no cambiamos la forma en que miramos a los ancianos, vamos a encontrarnos con el mismo problema tarde o temprano.
0: Otro de los temas que les interesa es el de la seguridad y la delincuencia que afecta a las personas mayores, convirtiéndose en la seguridad de estos en uno de los objetivos de su asociación cívica. ¿Por qué abordan también ese tema? ¿Cree que en algún lugar el sistema está fallando o que las personas mayores en Eslovaquia no se sienten completamente seguras?
3: Yo misma, en nombre de nuestra asociación cívica Vetulus, presenté nuestro proyecto ante el gobierno. Estuvimos allí hablando de la delincuencia que sufren muchas personas mayores, de la que no se habla. Mucha gente lo desconoce y, de hecho, muchas de las personas mayores la padecen. En Eslovaquia muchos ni siquiera denuncian el delito, la mayoría de las veces por vergüenza de tener que reconocer que les ha pasado algo así, una estafa, y se sienten como estúpidos. Por desgracia, estas cifras son terriblemente altas. Por eso queríamos señalar también que la seguridad es muy importante y nosotros intentamos explicarles qué deben hacer cuando sufren algún tipo de situación similar.
0: Probablemente lo más frecuente es que se trate de algún tipo de estafa cuando los mayores son contactados por personas que quieren robarles. Así que, ¿qué hacer por la seguridad de los mayores y, por ejemplo, en el contexto de este tipo de robos?
3: Educación. En esto lo único que puede hacerse es formar y educar. La Liga para las Personas Mayores es, en realidad, una plataforma de información donde se pueden encontrar diferentes cosas y ámbitos, desde la ayuda a través de la educación hasta diferentes temas. Nos gustaría añadir todas aquellas cosas que sabemos que son de utilidad para nuestros mayores, por lo que esa formación en seguridad es probablemente una de las más importantes. Por eso siempre insistimos que si les pasa algo así, hay que denunciar.
0: Entre otros de los temas que resultan foco de atención de la organización cívica Vetulus, encontramos la salud mental de las personas mayores en Eslovaquia, así como el hecho de darles apoyo y asesoramiento sobre pensiones, actividades de ocio o temas legales. Como decía Mijaela Kocianova, una de las fundadoras de Vetulus, como lema de la organización, tienen que las personas mayores están aquí, aunque no queramos verlas. Abramos los ojos, porque un día esos mayores seremos nosotros. Y como siempre, después de un primer tema, les ofrecemos algo de música eslovaca. En esta ocasión, un tema interpretado por Robo Grigorov y que lleva por título Daruj mi kľúč, regálame la llave.

0: Acaban de escuchar a Robo Grigoró interpretando su tema titulado Daruy mi kľúč, regálame la llave.
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0: La creación y el análisis de mapas genéticos de los países se ha convertido en una herramienta fundamental en la biología, la medicina y la antropología modernas. Estos mapas permiten identificar la estructura genética de las poblaciones, revelando información crucial sobre la diversidad genética, las relaciones evolutivas y la predisposición a diversas enfermedades. A medida que los países enfrentan desafíos relacionados con el cambio climático, la migración y las enfermedades emergentes, comprender la variabilidad genética de sus poblaciones es vital para desarrollar estrategias que promuevan la salud y el bienestar de sus ciudadanos. Además, estos mapas genéticos proporcionan una visión de la herencia cultural y la historia de las poblaciones, fortaleciendo la identidad nacional y fomentando también la integración social. En este contexto, el estudio de los mapas genéticos no solo es un campo científico emocionante, sino también un pilar esencial para el desarrollo sostenible y la equidad en salud a nivel global. Así, Eslovaquia se ha puesto a trabajar para incorporarse al mapa genético del mundo. Ello se realiza a través de un proyecto de análisis del genoma nacional que ya se está realizando desde hace algún tiempo y llega ahora a su punto álgido en los laboratorios de un biobanco en la ciudad eslovaca de Nitra. La investigación ha revelado qué variantes genéticas están presentes en los genes de los eslovacos, a qué enfermedades somos susceptibles y qué fármacos funcionan mejor o peor en nuestro país. Eslovaquia será, pues, otro de los países en realizar su genoma nacional después de que ya lo hayan hecho decenas de países, de que diversos países tengan a punto dicho proyecto entre sus habitantes. Para la realización del proyecto se han analizado muestras de sangre de 900 personas, todos ellos eslovacos y adultos, que han servido para confeccionar el mapa genético de los eslovacos. Nos lo explica de dónde obtienen las muestras utilizadas Andrej Minich, coordinador del biobanco que realiza el mencionado proyecto.
2: En nuestro banco biológico conservamos muestras biológicas de diversos proyectos que hemos realizado en el transcurso del tiempo. Aunque para el proyecto que tenemos ahora en marcha, el de consecución y establecimiento del mapa genético de los eslovacos, estamos utilizando únicamente muestras obtenidas durante los últimos 4 o 5 años.
0: También Mijaela Hiblova, directora del mencionado proyecto del mapa genético de los eslovacos, nos aclaraba de qué manera concreta se trabaja con los genes que se utilizan en dicho proyecto.
3: Se realiza a través de un procedimiento estándar. Esto consiste en aislar el ADN que posteriormente se almacena en una denominada biblioteca de ADN y que luego se secuencia para que finalmente, a continuación, se puedan llevar a cabo una serie de análisis bioinformáticos con los mismos.
0: Más de 40 países del mundo han explorado ya su genoma nacional, entre ellos Uganda, Papúa Nueva Guinea o Túnez. Eslovaquia ha empezado a explorar el suyo, su genoma, hace aproximadamente un año. Los investigadores recogen las muestras de sangre de congeladores en las que pueden resistir decenas de años, décadas, a temperaturas inferiores a 20 grados bajo cero. Prosigue Andrej Minich, coordinador del biolaboratorio Medixbank, encargado de realizar este proyecto.
2: Se almacenan simplemente de esta manera, a temperaturas muy bajas, por debajo de los 20 grados bajo cero. Pero en realidad podemos ver cuándo se tomaron las muestras, en qué fechas concretas. Y tal y como se puede, cada una de nuestras muestras lleva un código propio y sobre la base de estos códigos podemos decir cuándo la muestra fue tomada, cuándo se aisló y cuándo se procesó. En todas las muestras que tenemos en nuestro laboratorio pueden ver el mismo proceso.
0: Parte del análisis se realiza en los laboratorios y otra parte realizada por diversos programas instalados en ordenadores. Los resultados se utilizarán para orientar de mejor manera la prevención y el tratamiento. Los primeros resultados ya se conocen y de ellos nos continúa hablando ahora Mijaela Hiblova, directora del mencionado proyecto del mapa genético de los eslovacos.
3: Los eslovacos tenemos una mayor predisposición a ciertas enfermedades metabólicas, como la hemocromatosis hepática, pero también al cáncer, por ejemplo, el de próstata o de mama.
0: Y continuaba.
3: También hemos detectado que hay un porcentaje bastante significativo de personas que no responden de forma muy eficaz a ciertos tipos de tratamiento, como el tratamiento para el colesterol alto o la coagulación sanguínea.
0: Según nos informaban los responsables del laboratorio y del estudio, se calcula que los resultados completos del mismo se podrán hacer ya públicos a principios del próximo año. Tal y como se desprende de lo dicho por los responsables, la importancia de este estudio radica no solo en su capacidad para informar sobre la herencia de características fenotípicas y patologías, además, también sirve para saber qué enfermedades nos afectan más o a qué medicamentos reaccionamos mejor, y también en su aplicación para la conservación de la biodiversidad, la mejora de la salud pública y la formulación de políticas de salud más efectivas. Y bien, amigos, con esto hemos llegado al final de nuestro programa de hoy. El tiempo destinado al mismo ha llegado ya a su fin y no nos queda más remedio que despedirnos. Desde este lado del micrófono, quien lo hace es su redactor, Hilary Ruiz de Gaona y Torres. Por supuesto, lo hacemos dando las gracias a Abdulgani Arut, nuestro técnico de sonido, y a Radomir Mesha, nuestro asesor musical, que es quien nos ha puesto la música del programa. Y ahora sí, amigos, solo recordarles para acabar que mañana Laia Udovičová les ofrecerá el programa del sábado, en el que podrán volver a escuchar algo de lo mejor de la semana. Y el día siguiente, domingo, para completar el fin de semana, seré yo mismo quien les ofrezca el, por usted esperado programa, la lectura de sus cartas, bajo la rúbrica Charlando con los oyentes. Y nada más, pues ahora sí, que pasen un feliz viernes y, por supuesto, que tengan un muy buen fin de semana. Muchas gracias a todos por su atención y, como siempre les deseamos, tengan mucha salud, cuídense mucho y hasta muy pronto.

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1: Dobrý deň, buenos días, estimados radiovientes. La redacción española de Radio Eslovaquia Internacional les trae su transmisión regular de media hora y les envía los más cordiales saludos desde Bratislava. Estimados radiovientes, en varios lugares de Eslovaquia se celebrarán esta noche las fiestas del solsticio de verano y a partir de mañana entraremos oficialmente en el verano. Y la luz del día volverá a cortarse. Y justamente este fin de semana se están poniendo en marcha los días de tórridos con temperaturas que sobrepasan los 30 grados centígrados. En los campos se ha empezado la cosecha y los mercadillos están ricos de varios productos agrarios. Durante esta tarde, última primaveral, se empeñarán en hacerles compañía desde la pirámide invertida de la Radio Nacional Eslovaca, Abdul Gani Arut a la mesa de sonido y Ladia Hudzovičová al micrófono. Les deseamos una agradable escucha. Para hoy les he preparado la redifusión de los siguientes temas. Empezaremos en compañía de Peter Sabaček, que nos presentará a una deportista paralímpica, una paraesquiadora eslovaca que se llama Henrieta Farkašová. Seguiremos informándoles acerca de la visita de la presidenta del Parlamento Europeo, Roberta Metsola, en Bratislava. Y terminaremos presentándoles otra más de las mujeres inteligentes de Bratislava.
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2: La paraesquiadora eslovaca Henrieta Farkašová es la deportista paralímpica más exitosa en la historia de nuestro país. En 2019 se convirtió en la mejor deportista paralímpica en el mundo, condecorada en el mismo año también con el prestigioso premio Laureus, considerado como Oscar deportivo. Aunque en su estreno olímpico en la localidad italiana de Torino, al final no pudo competir, en los siguientes 4 Juegos Paralímpicos de invierno obtuvo para nuestro país 14 medallas en total. A finales del año 2022 puso punto final a su rica y exitosa carrera profesional. Para acercarles aún más su personalidad, en este momento vamos a ofrecerles la segunda parte de su entrevista, concedida a nuestra colega de la redacción inglesa, Verónica Štěpánová.
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2: Afortunadamente, su primera mala experiencia no le quebró y a los siguientes Juegos Paralímpicos fueron muy exitosos para usted. Si no me equivoco, durante su carrera profesional usted obtuvo 14 medallas paralímpicas y unas 20 medallas de campeonatos mundiales en total. ¿Hay alguna que le resulte más valiosa?
1: Cada una de ellas es muy valiosa, ya que detrás de todas ellas hay un largo camino recorrido, un esfuerzo enorme, renuncias y dolores, pero creo que la primera será para siempre un poco más especial. Mi primera medalla paralímpica la obtuve en la localidad canadiense de Vancouver. Recuerdo muy bien que esta medalla la gané en una carrera bastante difícil, ya que llovía y todo el programa cambiaba constantemente. También la última que gané tiene una historia específica, ya que la obtuve con 2 guías. Antes de los Juegos Paralímpicos en Pekín, mi primer guía se lesionó. En una de sus rodillas se le rompieron los ligamentos laterales y los médicos no le dieron ninguna opción para recuperarse de esta rotura antes de la competición. Estuvimos obligados a buscar a un guía suplente, pero ya que con mi primer guía había realizado toda la fase preparatoria, incluso temporadas anteriores, y queríamos mucho competir con él, en la llamada carrera de combinación, la prueba rápida la hice con mi guía suplente y la prueba técnica la llevé a cabo con mi guía lesionado. Así, uniendo nuestras fuerzas, logramos ganar esa medalla de oro, lo que resultó también muy emocionante.
2: Me gusta que haya mencionado precisamente el papel importante de los guías en este deporte. Me imagino que la comunicación y la confianza mutua resultan imprescindibles. ¿Cómo describiría usted dicha cooperación?
3: Tá komunikácia medzi pretekárom a navádzačom je veľmi dôležitá a presne aj tá dôvera a súhra.
1: Esa comunicación entre un competidor y su guía es muy importante, al igual que lo son la confianza y la interacción. Competimos en altas velocidades y para una persona ciega o visualmente discapacitada, yo diría, ya que se trata de un deporte extremo, el esquí como tal ya es un deporte de bastante riesgo, exigente y duro, y en este caso aún más, es decir, que debemos estar bien coordinados. En realidad, el guía asume una gran responsabilidad, no solamente por el resultado final, sino por lo más importante, que consiste en llegar sanos a la meta final, para que no ocurra nada malo, ya que en una colina basta un rato pequeño y deben transmitirme instrucciones a tiempo para poder reaccionar a tiempo. Obviamente, los guías miran atrás para controlar la distancia y las instrucciones están más bien relacionadas con el recorrido de las pistas. Las instrucciones tienen forma de una o dos palabras y depende del tipo de prueba. Por ejemplo, en las pruebas rápidas, los guías no tienen muchas posibilidades para mirar atrás, para no frenar. En estas situaciones, los guías solamente preguntan si los esquiadores están detrás de ellos. Nosotras normalmente respondemos que sí, estoy detrás de ti. O nos comunican puertas, curvas u otras partes de las pistas. Obviamente, en las competiciones ocurren situaciones imprevisibles y en este tipo de situaciones los guías deben reaccionar adecuadamente para no asustar a sus respectivos competidores. Por ejemplo, en un concurso, una de mis colegas se cayó, abandonó la pista, pero uno de sus bastones se quedó en ella. Cuando pasábamos por este tramo con mi guía, solamente me decía que me quedara detrás de él. Solamente después de llegar a la meta final me dijo que en la pista se encontraba un bastón olvidado. No me lo dijo para no asustarme. Es decir, el guía debe evaluar muy bien distintas situaciones para no amenazar a ninguno de nosotros dos, para llegar sanos y sin problemas a la meta final. Y claro, si es posible, alcanzar la mejor y la más rápida actuación.
2: Según los logros alcanzados, parece que usted era muy aplicada tanto en carreras rápidas como también en pruebas más técnicas. ¿Prefería alguna de ellas?
3: No, mňa jednoznačne najviac bavili tie rýchle disciplíny.
1: Claramente, me gustaban más las carreras rápidas, como ya dije antes. Soy muy valiente, una tipa extrema, es decir, verdaderamente me encantaban las pruebas rápidas. Por el contrario, lo que menos me gustaba era el slalom, es decir, la prueba más técnica con mayor densidad de puertas y al mismo tiempo la disciplina más lenta y más dinámica.
2: ¿Hay algunas diferencias para usted entre las carreras rápidas y las más técnicas?
3: Sí,
1: hay algunas diferencias entre ambas disciplinas, pero se trata más bien de cosas pequeñas, reflejadas luego en nuestra comunicación y expresadas por palabras determinadas. Nuevamente, todo depende del tipo de pista concreta.
2: Una vez alguien le puso el sobrenombre de la Reina de la Nieve. ¿Ha tenido usted algún ídolo, alguna esquiadora o algún esquiador que le sirviera de ejemplo o para motivarse?
1: Obviamente, seguía muy de cerca el esquí de las personas sanas. Me gustaba mucho la estadounidense Lindsay Vonn. Precisamente, ella fue una estrella en montañas en carreras rápidas y la encantaban de la misma manera que a mí. También era aficionada de nuestra Veronika Zuzulová o de la checa Šárka Záhrobská. Naturalmente, cuando comenzó esta era de Petra Vlhová y Mikaela Shiffrin, naturalmente las seguía también. Veía también a deportistas en el paraesquí y a nuestros hombres, nuestros paraesquiadores, me servían de mucha motivación. Creo que tuve suerte que en nuestro equipo contáramos con varias personas con alguna discapacidad visual. En nuestros entrenamientos me comparaba con ellos, intentaba superarlos y a veces lograba incluso ganarlos. Creo que también gracias a estas experiencias logré conseguir todo lo que he conseguido.
2: Incluso usted ha logrado imponerse a Jakub Krak, otro de nuestros deportistas paralímpicos muy exitoso. ¿Qué significan para usted todas esas condecoraciones obtenidas, tanto nacionales como internacionales?
3: Všetky tieto ocenia, ktoré som získala, či už teda na slovenskej úrovni...
1: Todas las condecoraciones que he obtenido en el nivel nacional culminan de forma muy bonita mi carrera profesional. Hace un par de meses gané el premio al mejor atleta paralímpico eslovaco de los últimos 30 años. Me alegré mucho por el mismo, ya que se trata de una gran satisfacción. Era una chica subestimada, de la que se mofaban y a la que acosaban por mi discapacidad. Siempre tuve la sensación de que nunca iba a obtener ningún reconocimiento. También por esta razón, todos estos premios significan mucho para mí, recuperando de alguna manera mi alma dolida en la infancia, cuando recibía esos golpes dolorosos.
2: En 2019, usted fue condecorada con el prestigioso premio Laureus, considerado como el Oscar deportivo. Supongo que lo obtuvo también como consecuencia de su actuación en los Juegos Paralímpicos de Invierno en Pyeongchang, en los cuales ganó la medalla de oro en 4 disciplinas de las 5 en las que competía y en la quinta obtuvo la medalla de plata. ¿Cómo se sintió usted al ser reconocida no solamente a nivel nacional, sino también a nivel mundial?
3: Veľmi emotívne to bolo pre mňa.
1: Todo fue muy emocionante para mí. En serio, por un lado, ser nominada ya significa un gran logro, pero estar presente en un evento con los mejores deportistas del mundo es algo indescriptible. De repente, estaba sentada allí y cuando entregaban el premio en mi categoría, la personalidad con discapacidad, el premio principal considerado como un Oscar deportivo, y dijeron mi nombre, fue algo excepcional. Obviamente sabía qué resultados había alcanzado, pero al mismo tiempo seguía teniendo dudas. Era una muchacha de un país pequeño y tuve una mala experiencia con la clasificación. También sabía que países grandes podían presionar. Es decir, me sentía bastante escéptica de poder ganar esta condecoración. De repente, cuando sonó mi nombre, me puse a llorar. Empecé a temblar, ya que se trataba de un momento especial, de un evento especial, y recibí grandes ovaciones, quizás unas de las mayores de todos los premiados. Me emocioné muchísimo y comencé a temblar aún más. Al final todo fue muy acogedor y después del final de todo el evento, Novak Djokovic vino a abrazarme, felicitándome con un par de palabras en eslovaco. Todo fue muy amable y me quedé bien sorprendida. Sinceramente no lo esperaba y estar allí fue una experiencia increíble.
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4: La actualidad política de los últimos días estuvo marcada por la visita de la presidenta del Parlamento Europeo, Roberta Metsola, a la capital eslovaca, donde sostuvo una serie de encuentros con las principales autoridades de nuestro país. En el castillo de Bratislava, Roberta Metsola fue recibida por el presidente del Parlamento eslovaco, Richard Rashi. Así comentaba este último los principales asuntos abordados.
5: Hablamos del futuro presupuesto de la Unión Europea, del llamado marco financiero plurianual, lo que implica nuevos fondos de la Unión Europea para Eslovaquia. La Unión Europea, además, necesita fortalecer la industria europea para que no haya una fuga de más de 1.000 millones de euros diariamente hacia el mercado asiático. Debería apoyar al sector automovilístico, que es crucial para Eslovaquia, representa el 10% de nuestro Producto Interior Bruto y da empleo a casi un cuarto de millón de personas.
4: Dijo que la Unión Europea debe luchar por su futuro, su competitividad y su seguridad, pero que también debe luchar por un mayor nivel de vida para los ciudadanos de Eslovaquia y de Europa. Europa, a decir de Metsola, se enorgullece de su industria automotriz, que es símbolo de excelencia y un recordatorio constante de lo que es posible en el continente europeo. Metsola y Rashi hablaron además sobre la importancia de que el Parlamento Europeo, junto con los parlamentos nacionales, actúe con racionalidad en materia medioambiental. Entre los temas abordados estuvieron el de la migración y la ampliación de la Unión Europea. A este respecto, el jefe de los parlamentarios eslovacos dijo:
5: Eslovaquia desea que los estados de los Balcanes Occidentales vean la luz al final del túnel y se unan a la Unión Europea después de tantos años. También apoyamos la adhesión de Ucrania y Moldavia al bloque comunitario, pero queremos que el proceso de adhesión sea justo y que todos sepan que pueden formar parte de la Unión.
4: Ante los medios de comunicación presentes, la visitante recordó que el objetivo del Parlamento Europeo no es señalar con el dedo a nadie, sino trabajar con los parlamentos nacionales para que los países, junto con la Unión Europea, protejan su modo de vida común. La presidenta del Parlamento Europeo se reunió también con el presidente eslovaco Peter Pellegrini y el primer ministro Robert Fico. Las conversaciones entre Metsola y el jefe de Estado eslovaco se desarrollaron en el Palacio Grasalkovich. Acorde con un comunicado del Departamento de Comunicación de la Presidencia, Pellegrini afirmó que la Unión Europea debe ofrecer resultados concretos a los ciudadanos y fortalecer su confianza en el proyecto común europeo. Los ciudadanos eslovacos perciben los beneficios de la Unión Europea de forma muy concreta, a través de la libre circulación de personas, el programa Erasmus Plus, el espacio Schengen o el apoyo a las regiones. Son precisamente estos resultados los que fortalecen la confianza en la Unión Europea, alegó el presidente. El tema central de la conversación fueron las cuestiones de seguridad y defensa europeas. Pellegrini subrayó que Europa debe asumir una mayor responsabilidad en su propia seguridad y reforzar sus capacidades de defensa en cooperación con la OTAN. En relación con la situación en Ucrania, el mandatario eslovaco señaló que Eslovaquia apoya el futuro del vecino país en el espacio europeo, pero recalcó que el proceso de ampliación debe basarse en reglas claras y en el mérito. Durante el encuentro con la presidenta del Parlamento Europeo, el primer ministro eslovaco, Robert Fico, dialogó sobre la política de doble rasero, que según él es una práctica habitual en los organismos de la Unión Europea, incluido el Parlamento. Escuchemos las palabras del jefe del Ejecutivo eslovaco.
6: A pridal som sa k vyjadreniu amerického viceprezidenta, že najväčším problémom Európskej únie je to.
5: Coincido con la declaración del vicepresidente de Estados Unidos de que el mayor problema de la Unión Europea es que no respeta los valores fundamentales en los que se basa, especialmente el derecho a una opinión disidente. En una resolución de mayo de este año, el Parlamento Europeo criticó a Eslovaquia por varios motivos, muchos de ellos falsos. Sin embargo, también nos criticó por modificar la constitución del país, en la que declaramos claramente que en materia de identidad nacional, vida privada y matrimonio, la ley eslovaca prevalece sobre la ley europea, derecho que sin duda nos corresponde. Le pregunté abiertamente por qué esta posición soberana eslovaca se percibe en Bruselas como una violación de los principios del Estado de Derecho.
4: Fico recordó que la actual coalición de gobierno no cuenta con una mayoría constitucional y que para este cambio constitucional fue necesario contar con votos tanto de la coalición como de la oposición. Como parte del programa de su visita, Metsola también se reunió con estudiantes en Bratislava y realizó un recorrido por la planta de producción Volkswagen en Eslovaquia. El Parlamento Europeo, en Bratislava, premió el viernes a los participantes del programa Escuelas Embajadoras del Parlamento Europeo de este año y los 7 equipos más destacados viajarán a Estrasburgo. Antes de la evaluación y la entrega de placas y diplomas, estudiantes y profesores participaron en un debate con la presidenta del Parlamento Europeo, en el que se habló de la posición de la mujer en la sociedad y los desafíos geopolíticos actuales que enfrenta nuestro continente, como la defensa y la seguridad, la migración y la transformación tecnológica.

0: Así pasó.
1: Mi decisión de entrevistar a la guía turística Lyubomira Chernáková, que estudia la presencia de mujeres inteligentes en la historia de nuestra capital, seguramente no radica en ideas feministas. Es que me encanta continuar descubriendo mujeres casi desconocidas que realmente merecen reconocimiento y admiración. Su fuerza, entusiasmo y determinación están llegando a mi corazón y tengo que confesar que incluso me motivan para hacer esfuerzos y dedicarme a cosas más sensatas. Espero profundamente que sus historias no me encanten solo a mí, sino que les enriquezcan también a ustedes, nuestros oyentes, y les revelen otros detalles de la historia de Eslovaquia. Hoy les presento a otra más de estas mujeres inteligentes de Bratislava.
2: Z oblasti takého umenia, ale zďaleka nie len umenia, mňa veľmi zaujal príbeh Ireny Blühovej.
3: En el ámbito del arte, aunque no solo en él, me llamó mucho la atención la historia de Irena Blühová. Irena Blühová nació en 1904 en Považská Bystrica, pero ya a los 14 años se trasladó a Bratislava, ya que procedía de una familia numerosa y relativamente pobre y tuvo que empezar a contribuir económicamente muy pronto. Encontró trabajo en Bratislava y estudió en el instituto mientras trabajaba. Asistió a un instituto de idiomas. En su tiempo libre le gustaba el senderismo y el senderismo la unió a otra personalidad muy conocida, el pintor Imre Weiner Kral.
1: Imre Weiner Kral fue el representante más original del surrealismo plástico y el expresionismo Art Nouveau eslovacos. En sus obras captaba, con ayuda de símbolos oníricos, la vida en el campo eslovaco y los problemas sociales de la época. Además de la pintura, se dedicó también al grabado, la ilustración y el cartel. Su obra culminó en composiciones humanísticas que combinaban una visión lírica, baládica y dramática del mundo.
3: Imre Weiner Kral era de origen judío. Son muy conocidas sus pinturas, sobre todo la que representa la zona de Bratislava situada bajo el castillo, donde vivía la comunidad judía y donde se encontraba su barrio. De hecho, esa calle sigue llamándose Židovska, judía, hasta hoy día. Así que Irena conoció a este Imre y solían ir juntos a las montañas. Más tarde ocurrió que un amigo de él se deshizo de una vieja cámara de fotos porque se había comprado una nueva y le regaló la vieja a Irena. Ella empezó a hacer fotos con esa vieja cámara y demostró tener un enorme talento. Recorrieron toda Eslovaquia como turistas, él pintaba y ella hacía fotos. Por supuesto, esas excursiones les llevaron sobre todo a esas zonas apartadas donde se encontraba la naturaleza más bella, pero probablemente las peores condiciones sociales para vivir en aquella época, la primera mitad del siglo XX.
1: Lo que más le encantó a Irene mientras paseaba con la cámara por las montañas y valles de Eslovaquia fue justamente la vida dura que llevaban los habitantes de estas zonas.
3: Realizó series de fotografías con temas muy tristes sobre los eslovacos más pobres. Esas fotos eran tan conmovedoras y al mismo tiempo de tan alta calidad que aparecieron en revistas europeas de renombre y ella se convirtió en una fotógrafa bastante importante. Esto le ayudó a que en 1931 pudiera ingresar en la Bauhaus alemana, esa famosa escuela de arte.
1: La famosa Staatliche Bauhaus, Casa de la Construcción Estatal, o simplemente Bauhaus, fue la escuela de arquitectura, diseño, artesanía y arte fundada en 1919 por Walter Gropius en Weimar, Alemania. El nombre Bauhaus deriva de la unión de las palabras en alemán Bau, construcción, y Haus, casa.
2: Bauhaus bol zavretý, keď začal nastupovať fašizmus.
3: Cuando empezó a imponerse el fascismo, la ideología fascista, cerraron la escuela, así que finalmente regresó a Bratislava y continuó sus estudios en la Escuela de Artes y Oficios, en el Departamento de Cine, con el conocido artista Karol Plicka. Poco a poco comenzó la guerra y esa fue la segunda etapa de su vida.
1: La guerra también dividió las vidas de los dos, de Irene e Imro.
2: Oni obidvaja s tým Imrom Weinerom kráľom vlastne podlahy takej tej ideológii.
3: Ambos junto con Imro Weiner kráľ se dejaron llevar por la ideología y se hicieron miembros del Partido Comunista, pero sobre todo se convirtieron en combatientes contra el fascismo, muy comprometidos. Él se marchó a París, donde se involucró activamente en la resistencia antifascista, y ella, aquí en Bratislava, fundó una librería en la calle Marianska llamada Blue. A través de esa librería distribuía literatura, folletos y varias cosas por el estilo.
1: Durante la guerra, Irene tuvo que esconderse en las montañas. Los nazis habían dictado una orden de detención contra ella. Facilitaba a los activistas del movimiento antifascista cruces ilegales desde la orilla austríaca del Danubio a la de Bratislava y les proporcionaba refugio, comida y ropa. Durante el último año de la guerra, su padre, cuatro hermanos con sus familias y muchos amigos perecieron en Auschwitz y Terezín. Su hermana Teresa, que trabajaba en la resistencia, fue ejecutada. Durante la guerra, Irena perdió su archivo y la mayoría de los negativos y fotografías.
3: Por otra parte, esa librería es también un ejemplo no solo de su faceta como fotógrafa, sino también como mujer capaz de romper todo tipo de convenciones, capaz de traspasar los límites establecidos en diversos ámbitos. Por ejemplo, colocó en el escaparate de esa librería un provocativo collage fotográfico en el que Cristo le daba la mano a Marx. O también tenía allí expuesta una fotografía, en realidad, el primer desnudo artístico masculino que le hizo a su marido. Es un desnudo muy, muy bonito. No tiene nada de obsceno, pero para aquella época fue realmente muy atrevido.
1: Durante la guerra cambió bastante trabajos y actividades.
3: Además de trabajar en la librería, hacía de gasolinera en una estación de servicio y enviaba gasóleo al centro de Eslovaquia para las necesidades del levantamiento nacional eslovaco. Así que también fue muy activa en la resistencia.
1: Su vida continuó siendo bastante movida también después de la guerra.
3: Cuando terminó la guerra, Imro Weiner Kral regresó, así que en realidad volvieron a formar una pareja, es decir, reanudaron su vida matrimonial y parecía que ya iban a estar bien. Además, eran miembros del Partido Comunista, pero no fue exactamente así. Se dice que ella recordaba muy bien a las personas que se convirtieron en representantes del poder en Eslovaquia tras la Segunda Guerra Mundial. Además, su hija Susana se marchó a Gran Bretaña, se casó allí, así que en la época del régimen anterior, cuando tenías familiares en esa parte occidental del mundo, eso tampoco era algo que te ayudara.
1: Podríamos decir que era una persona que nunca optaba por el camino más fácil.
3: Al final, ella misma decía que, fuera cual fuera el régimen o el gobierno, siempre se había situado de alguna manera en el bando contrario, siempre había logrado estar en el lado opuesto. Pero creo que tanto en el mundo artístico como en el social, realmente demostró mucho. Logró cambiar muchas cosas con su ejemplo personal, con su actividad y su entusiasmo. Irena Bliuva falleció en 1991 en Bratislava a los 87 años.
1: Estimados radioyentes, después del último tema cerramos el programa de hoy. La emisión ha nacido gracias a la asistencia del técnico de sonido Abdulgani Arut y desde el micrófono les saluda Ladia Hudzovičová. Mañana en el programa dedicado a la lectura de sus amables cartas les hará compañía mi colega Hilary Ruiz de Gauna. Hasta pronto, queridos amigos.

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1: Dobrý deň, buenos días, estimados radioyentes. La redacción española de Radio Eslovaquia Internacional les trae su transmisión regular de media hora y les envía los más cordiales saludos desde Bratislava. Estimados radioyentes, en varios lugares de Eslovaquia se celebrarán esta noche las fiestas del solsticio de verano y a partir de mañana entraremos oficialmente en el verano. Y la luz del día volverá a cortarse. Y justamente este fin de semana se están poniendo en marcha los días de tórridos con temperaturas que sobrepasan los 30 grados centígrados. En los campos se ha empezado la cosecha y los mercadillos están ricos de varios productos agrarios. Durante esta tarde, última primaveral, se empeñarán en hacerles compañía desde la pirámide invertida de la Radio Nacional Eslovaca, Abdul Gani Arut a la mesa de sonido y Ladia Hudzovičová al micrófono. Les deseamos una agradable escucha. Para hoy les he preparado la redifusión de los siguientes temas. Empezaremos en compañía de Peter Sabaček, que nos presentará a una deportista paralímpica, una paraesquiadora eslovaca que se llama Henrieta Farkašová. Seguiremos informándoles acerca de la visita de la presidenta del Parlamento Europeo, Roberta Metsola, en Bratislava. Y terminaremos presentándoles otra más de las mujeres inteligentes de Bratislava.
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2: La paraesquiadora eslovaca Henrieta Farkašová es la deportista paralímpica más exitosa en la historia de nuestro país. En 2019 se convirtió en la mejor deportista paralímpica en el mundo, condecorada en el mismo año también con el prestigioso premio Laureus, considerado como Oscar deportivo. Aunque en su estreno olímpico en la localidad italiana de Torino al final no pudo competir, en los siguientes 4 Juegos Paralímpicos de invierno obtuvo para nuestro país 14 medallas en total. A finales del año 2022 puso punto final a su rica y exitosa carrera profesional. Para acercarles aún más su personalidad, en este momento vamos a ofrecerles la segunda parte de su entrevista, concedida a nuestra colega de la redacción inglesa, Verónica Štěpánová.
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2: Afortunadamente, su primera mala experiencia no le quebró y a los siguientes Juegos Paralímpicos fueron muy exitosos para usted. Si no me equivoco, durante su carrera profesional usted obtuvo 14 medallas paralímpicas y unas 20 medallas de campeonatos mundiales en total. ¿Hay alguna que le resulte más valiosa?
1: Cada una de ellas es muy valiosa, ya que detrás de todas ellas hay un largo camino recorrido, un esfuerzo enorme, renuncias y dolores, pero creo que la primera será para siempre un poco más especial. Mi primera medalla paralímpica la obtuve en la localidad canadiense de Vancouver. Recuerdo muy bien que esta medalla la gané en una carrera bastante difícil, ya que llovía y todo el programa cambiaba constantemente. También la última que gané tiene una historia específica, ya que la obtuve con 2 guías. Antes de los Juegos Paralímpicos en Pekín, mi primer guía se lesionó. En una de sus rodillas se le rompieron los ligamentos laterales y los médicos no le dieron ninguna opción para recuperarse de esta rotura antes de la competición. Estuvimos obligados a buscar a un guía suplente, pero ya que con mi primer guía había realizado toda la fase preparatoria, incluso temporadas anteriores, y queríamos mucho competir con él, en la llamada carrera de combinación, la prueba rápida la hice con mi guía suplente y la prueba técnica la llevé a cabo con mi guía lesionado. Así, uniendo nuestras fuerzas, logramos ganar esa medalla de oro, lo que resultó también muy emocionante.
2: Me gusta que haya mencionado precisamente el papel importante de los guías en este deporte. Me imagino que la comunicación y la confianza mutua resultan imprescindibles. ¿Cómo describiría usted dicha cooperación?
3: Tá komunikácia medzi pretekárom a navádzačom je veľmi dôležitá a presne aj tá dôvera a súhra.
1: Esa comunicación entre un competidor y su guía es muy importante, al igual que lo son la confianza y la interacción. Competimos en altas velocidades y para una persona ciega o visualmente discapacitada, yo diría, ya que se trata de un deporte extremo, el esquí como tal ya es un deporte de bastante riesgo, exigente y duro, y en este caso aún más, es decir, que debemos estar bien coordinados. En realidad, el guía asume una gran responsabilidad, no solamente por el resultado final, sino por lo más importante, que consiste en llegar sanos a la meta final, para que no ocurra nada malo, ya que en una colina basta un rato pequeño y deben transmitirme instrucciones a tiempo para poder reaccionar a tiempo. Obviamente, los guías miran atrás para controlar la distancia y las instrucciones están más bien relacionadas con el recorrido de las pistas. Las instrucciones tienen forma de una o dos palabras y depende del tipo de prueba. Por ejemplo, en las pruebas rápidas, los guías no tienen muchas posibilidades para mirar atrás, para no frenar. En estas situaciones, los guías solamente preguntan si los esquiadores están detrás de ellos. Nosotras normalmente respondemos que sí, estoy detrás de ti. O nos comunican puertas, curvas u otras partes de las pistas. Obviamente, en las competiciones ocurren situaciones imprevisibles y en este tipo de situaciones los guías deben reaccionar adecuadamente para no asustar a sus respectivos competidores. Por ejemplo, en un concurso, una de mis colegas se cayó, abandonó la pista, pero uno de sus bastones se quedó en ella. Cuando pasábamos por este tramo con mi guía, solamente me decía que me quedara detrás de él. Solamente después de llegar a la meta final me dijo que en la pista se encontraba un bastón olvidado. No me lo dijo para no asustarme. Es decir, el guía debe evaluar muy bien distintas situaciones para no amenazar a ninguno de nosotros dos, para llegar sanos y sin problemas a la meta final. Y claro, si es posible, alcanzar la mejor y la más rápida actuación.
2: Según los logros alcanzados, parece que usted era muy aplicada tanto en carreras rápidas como también en pruebas más técnicas. ¿Prefería alguna de ellas?
1: Claramente, me gustaban más las carreras rápidas, como ya dije antes. Soy muy valiente, una tipa extrema, es decir, verdaderamente me encantaban las pruebas rápidas. Por el contrario, lo que menos me gustaba era el slalom, es decir, la prueba más técnica con mayor densidad de puertas y al mismo tiempo la disciplina más lenta y más dinámica.
2: ¿Hay algunas diferencias para usted entre las carreras rápidas y las más técnicas?
1: Sí, hay algunas diferencias entre ambas disciplinas, pero se trata más bien de cosas pequeñas, reflejadas luego en nuestra comunicación y expresadas por palabras determinadas. Nuevamente, todo depende del tipo de pista concreta.
2: Una vez alguien le puso el sobrenombre de la Reina de la Nieve. ¿Ha tenido usted algún ídolo, alguna esquiadora o algún esquiador que le sirviera de ejemplo o para motivarse?
1: Obviamente, seguía muy de cerca el esquí de las personas sanas. Me gustaba mucho la estadounidense Lindsay Vonn. Precisamente, ella fue una estrella en montañas en carreras rápidas y la encantaban de la misma manera que a mí. También era aficionada de nuestra Veronika Zuzulova o de la checa Šárka Záhrobská. Naturalmente, cuando comenzó esta era de Petra Vlhová y Mikaela Shiffrin, naturalmente las seguía también. Veía también a deportistas en el paraesquí y a nuestros hombres, nuestros paraesquiadores, me servían de mucha motivación. Creo que tuve suerte que en nuestro equipo contáramos con varias personas con alguna discapacidad visual. En nuestros entrenamientos me comparaba con ellos, intentaba superarlos y a veces lograba incluso ganarlos. Creo que también gracias a estas experiencias logré conseguir todo lo que he conseguido.
2: Incluso usted ha logrado imponerse a Jakub Krak, otro de nuestros deportistas paralímpicos muy exitoso. ¿Qué significan para usted todas esas condecoraciones obtenidas, tanto nacionales como internacionales?
1: Todas las condecoraciones que he obtenido en el nivel nacional culminan de forma muy bonita mi carrera profesional. Hace un par de meses gané el premio al mejor atleta paralímpico eslovaco de los últimos 30 años. Me alegré mucho por él mismo, ya que se trata de una gran satisfacción. Era una chica subestimada, de la que se mofaban y a la que acosaban por mi discapacidad. Siempre tuve la sensación de que nunca iba a obtener ningún reconocimiento. También por esta razón, todos estos premios significan mucho para mí, recuperando de alguna manera mi alma dolida en la infancia, cuando recibía esos golpes dolorosos.
2: En 2019, usted fue condecorada con el prestigioso premio Laureus, considerado como el Oscar deportivo. Supongo que lo obtuvo también como consecuencia de su actuación en los Juegos Paralímpicos de Invierno en Pyeongchang, en los cuales ganó la medalla de oro en 4 disciplinas de las 5 en las que competía, y en la quinta obtuvo la medalla de plata. ¿Cómo se sintió usted al ser reconocida no solamente a nivel nacional, sino también a nivel mundial?
3: Veľmi emotívne to bolo pre mňa.
1: Todo fue muy emocionante para mí. En serio, por un lado, ser nominada ya significa un gran logro, pero estar presente en un evento con los mejores deportistas del mundo es algo indescriptible. De repente, estaba sentada allí y cuando entregaban el premio en mi categoría, la personalidad con discapacidad, el premio principal considerado como un Oscar deportivo, y dijeron mi nombre, fue algo excepcional. Obviamente sabía qué resultados había alcanzado, pero al mismo tiempo seguía teniendo dudas. Era una muchacha de un país pequeño y tuve una mala experiencia con la clasificación. También sabía que países grandes podían presionar. Es decir, me sentía bastante escéptica de poder ganar esta condecoración. De repente, cuando sonó mi nombre, me puse a llorar. Empecé a temblar, ya que se trataba de un momento especial, de un evento especial, y recibí grandes ovaciones, quizás unas de las mayores de todos los premiados. Me emocioné muchísimo y comencé a temblar aún más. Al final todo fue muy acogedor y después del final de todo el evento, Novak Djokovic vino a abrazarme, felicitándome con un par de palabras en eslovaco. Todo fue muy amable y me quedé bien sorprendida. Sinceramente no lo esperaba y estar allí fue una experiencia increíble.
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4: La actualidad política de los últimos días estuvo marcada por la visita de la presidenta del Parlamento Europeo, Roberta Metsola, a la capital eslovaca, donde sostuvo una serie de encuentros con las principales autoridades de nuestro país. En el castillo de Bratislava, Roberta Metsola fue recibida por el presidente del Parlamento eslovaco, Richard Rashi. Así comentaba este último los principales asuntos abordados.
5: Hablamos del futuro presupuesto de la Unión Europea, del llamado marco financiero plurianual, lo que implica nuevos fondos de la Unión Europea para Eslovaquia. La Unión Europea, además, necesita fortalecer la industria europea para que no haya una fuga de más de 1.000 millones de euros diariamente hacia el mercado asiático. Debería apoyar al sector automovilístico, que es crucial para Eslovaquia, representa el 10% de nuestro Producto Interior Bruto y da empleo a casi un cuarto de millón de personas.
4: Dijo que la Unión Europea debe luchar por su futuro, su competitividad y su seguridad, pero que también debe luchar por un mayor nivel de vida para los ciudadanos de Eslovaquia y de Europa. Europa, a decir de Metsola, se enorgullece de su industria automotriz, que es símbolo de excelencia y un recordatorio constante de lo que es posible en el continente europeo. Metsola y Rashi hablaron además sobre la importancia de que el Parlamento Europeo, junto con los parlamentos nacionales, actúe con racionalidad en materia medioambiental. Entre los temas abordados estuvieron el de la migración y la ampliación de la Unión Europea. A este respecto, el jefe de los parlamentarios eslovacos dijo:
5: Eslovaquia desea que los estados de los Balcanes Occidentales vean la luz al final del túnel y se unan a la Unión Europea después de tantos años. También apoyamos la adhesión de Ucrania y Moldavia al bloque comunitario, pero queremos que el proceso de adhesión sea justo y que todos sepan que pueden formar parte de la Unión.
4: Ante los medios de comunicación presentes, la visitante recordó que el objetivo del Parlamento Europeo no es señalar con el dedo a nadie, sino trabajar con los parlamentos nacionales para que los países, junto con la Unión Europea, protejan su modo de vida común. La presidenta del Parlamento Europeo se reunió también con el presidente eslovaco, Peter Pellegrini, y el primer ministro, Robert Fico. Las conversaciones entre Metsola y el jefe de Estado eslovaco se desarrollaron en el Palacio Grassalkovich. Acorde con un comunicado del Departamento de Comunicación de la Presidencia, Pellegrini afirmó que la Unión Europea debe ofrecer resultados concretos a los ciudadanos y fortalecer su confianza en el proyecto común europeo.

0: Europeo, pero recalcó que el proceso de ampliación debe basarse en reglas claras y en el mérito. Durante el encuentro con la presidenta del Parlamento Europeo, el primer ministro eslovaco, Robert Fico, dialogó sobre la política de doble rasero, que según él es una práctica habitual en los organismos de la Unión Europea, incluido el Parlamento. Escuchemos las palabras del jefe del Ejecutivo eslovaco.
1: A pridal som sa k vyjadreniu amerického viceprezidenta, že najväčším problémom Európskej únie je to.
2: Coincido con la declaración del vicepresidente de Estados Unidos de que el mayor problema de la Unión Europea es que no respeta los valores fundamentales en los que se basa, especialmente el derecho a una opinión disidente. En una resolución de mayo de este año, el Parlamento Europeo criticó a Eslovaquia por varios motivos, muchos de ellos falsos. Sin embargo, también nos criticó por modificar la Constitución del país, en la que declaramos claramente que en materia de identidad nacional, vida privada y matrimonio, la ley eslovaca prevalece sobre la ley europea, derecho que sin duda nos corresponde. Le pregunté abiertamente por qué esta posición soberana de eslovaca se percibe en Bruselas como una violación de los principios del Estado de Derecho.
0: Fico recordó que la actual coalición de gobierno no cuenta con una mayoría constitucional y que para este cambio constitucional fue necesario contar con votos tanto de la coalición como de la oposición. Como parte del programa de su visita, Metsola también se reunió con estudiantes en Bratislava y realizó un recorrido por la planta de producción Volkswagen en Eslovaquia. El Parlamento Europeo, en Bratislava, premió el viernes a los participantes del programa Escuelas Embajadoras del Parlamento Europeo de este año y los 7 equipos más destacados viajarán a Estrasburgo. Antes de la evaluación y la entrega de placas y diplomas, estudiantes y profesores participaron en un debate con la presidenta del Parlamento Europeo, en el que se habló de la posición de la mujer en la sociedad y los desafíos geopolíticos actuales que enfrenta nuestro continente, como la defensa y la seguridad, la migración y la transformación tecnológica.

0: Así pasó.
1: Mi decisión de entrevistar a la guía turística Lyubomira Chernáková, que estudia la presencia de mujeres inteligentes en la historia de nuestra capital, seguramente no radica en ideas feministas. Es que me encanta continuar descubriendo mujeres casi desconocidas que realmente merecen reconocimiento y admiración. Su fuerza, entusiasmo y determinación están llegando a mi corazón y tengo que confesar que incluso me motivan para hacer esfuerzos y dedicarme a cosas más sensatas. Espero profundamente que sus historias no me encanten solo a mí, sino que les enriquezcan también a ustedes, nuestros oyentes, y les revelen otros detalles de la historia de Eslovaquia. Hoy les presento a otra más de estas mujeres inteligentes de Bratislava.
2: Z oblasti takého umenia, ale zďaleka nie len umenia, mňa veľmi zaujal príbeh Ireny Blühovej.
3: En el ámbito del arte, aunque no solo en él, me llamó mucho la atención la historia de Irena Blühová. Irena Blühová nació en 1904 en Považská Bystrica, pero ya a los 14 años se trasladó a Bratislava, ya que procedía de una familia numerosa y relativamente pobre y tuvo que empezar a contribuir económicamente muy pronto. Encontró trabajo en Bratislava y estudió en el instituto mientras trabajaba. Asistió a un instituto de idiomas. En su tiempo libre le gustaba el senderismo y el senderismo la unió a otra personalidad muy conocida, el pintor Imre Weiner Kral.
1: Imre Weiner Kral fue el representante más original del surrealismo plástico y el expresionismo Art Nouveau eslovacos. En sus obras captaba, con ayuda de símbolos oníricos, la vida en el campo eslovaco y los problemas sociales de la época. Además de la pintura, se dedicó también al grabado, la ilustración y el cartel. Su obra culminó en composiciones humanísticas que combinaban una visión lírica, baládica y dramática del mundo.
2: Imre Weiner Kral bol židovského pôvodu.
3: Imre Weiner Kral era de origen judío. Son muy conocidas sus pinturas, sobre todo la que representa la zona de Bratislava situada bajo el castillo, donde vivía la comunidad judía y donde se encontraba su barrio. De hecho, esa calle sigue

0: llamándose Židovská, judía, hasta hoy día. Así que Irena conoció a este Imro y solían ir juntos a las montañas. Más tarde ocurrió que un amigo de él se deshizo de una vieja cámara de fotos porque se había comprado una nueva y le regaló la vieja a Irena. Ella empezó a hacer fotos con esa vieja cámara y demostró tener un enorme talento. Recorrieron toda Eslovaquia como turistas, él pintaba y ella hacía fotos. Por supuesto, esas excursiones les llevaron sobre todo a esas zonas apartadas donde se encontraba la naturaleza más bella, pero probablemente las peores condiciones sociales para vivir en aquella época, la primera mitad del siglo XX.
1: Lo que más le encantó a Irene mientras paseaba con la cámara por las montañas y valles de Eslovaquia fue justamente la vida dura que llevaban los habitantes de estas zonas.
0: Realizó series de fotografías con temas muy tristes sobre los eslovacos más pobres. Esas fotos eran tan conmovedoras y al mismo tiempo de tan alta calidad que aparecieron en revistas europeas de renombre y ella se convirtió en una fotógrafa bastante importante. Esto le ayudó a que en 1931 pudiera ingresar en la Bauhaus alemana, esa famosa escuela de arte.
1: La famosa Staatliche Bauhaus, Casa de la Construcción Estatal, o simplemente Bauhaus, fue la escuela de arquitectura, diseño, artesanía y arte fundada en 1919 por Walter Gropius en Weimar, Alemania. El nombre Bauhaus deriva de la unión de las palabras en alemán Bau, construcción, y Haus, casa.
0: Cuando empezó a imponerse el fascismo, la ideología fascista, cerraron la escuela, así que finalmente regresó a Bratislava y continuó sus estudios en la Escuela de Artes y Oficios, en el Departamento de Cine, con el conocido artista Karol Plicka. Poco a poco comenzó la guerra y esa fue la segunda etapa de su vida.
1: La guerra también dividió las vidas de los dos, de Irene e Imro.
2: Oni obidvaja s tým Imrom Weinerom kráľom vlastne podlahy takej tej
0: ideológii. Ambos junto con Imre Weiner Kral se dejaron llevar por la ideología y se hicieron miembros del Partido Comunista, pero sobre todo se convirtieron en combatientes contra el fascismo, muy comprometidos. Él se marchó a París, donde se involucró activamente en la resistencia antifascista, y ella, aquí en Bratislava, fundó una librería en la calle Marianska llamada Blue. A través de esa librería distribuía literatura, folletos y varias cosas por el estilo.
1: Durante la guerra, Irene tuvo que esconderse en las montañas. Los nazis habían dictado una orden de detención contra ella. Facilitaba a los activistas del movimiento antifascista cruces ilegales desde la orilla austríaca del Danubio a la de Bratislava y les proporcionaba refugio, comida y ropa. Durante el último año de la guerra, su padre, cuatro hermanos con sus familias y muchos amigos perecieron en Auschwitz y Terezín. Su hermana Teresa, que trabajaba en la resistencia, fue ejecutada. Durante la guerra, Irena perdió su archivo y la mayoría de los negativos y fotografías.
0: Por otra parte, esa librería es también un ejemplo no solo de su faceta como fotógrafa, sino también como mujer capaz de romper todo tipo de convenciones, capaz de traspasar los límites establecidos en diversos ámbitos. Por ejemplo, colocó en el escaparate de esa librería un provocativo collage fotográfico en el que Cristo le daba la mano a Marx. O también tenía allí expuesta una fotografía, en realidad, el primer desnudo artístico masculino que le hizo a su marido. Es un desnudo muy, muy bonito. No tiene nada de obsceno, pero para aquella época fue realmente muy atrevido.
1: Durante la guerra cambió bastante trabajos y actividades.
0: Además de trabajar en la librería, hacía de gasolinera en una estación de servicio y enviaba gasóleo al centro de Eslovaquia para las necesidades del levantamiento nacional eslovaco. Así que también fue muy activa en la resistencia.
1: Su vida continuó siendo bastante movida también después de la guerra.
0: Cuando terminó la guerra, Imre Weiner Kral regresó, así que en realidad volvieron a formar una pareja, es decir, reanudaron su vida matrimonial y parecía que ya iban a estar bien. Además, eran miembros del Partido Comunista, pero no fue exactamente así. Se dice que ella recordaba muy bien a las personas que se convirtieron en representantes del poder en Eslovaquia tras la Segunda Guerra Mundial. Además, su hija Susana se marchó a Gran Bretaña, se casó allí, así que en la época del régimen anterior, cuando tenías familiares en esa parte occidental del mundo, eso tampoco era algo que te ayudara.
1: Podríamos decir que era una persona que nunca optaba por el camino más fácil.
0: Al final, ella misma decía que, fuera cual fuera el régimen o el gobierno, siempre se había situado de alguna manera en el bando contrario. Siempre había logrado estar en el lado opuesto. Pero creo que tanto en el mundo artístico como en el social, realmente demostró mucho. Logró cambiar muchas cosas con su ejemplo personal, con su actividad y su entusiasmo. Irena Bliuva falleció en 1991 en Bratislava a los 87 años.
1: Estimados radioyentes, después del último tema cerramos el programa de hoy. La emisión ha nacido gracias a la asistencia del técnico de sonido Abdulgani Arut y desde el micrófono les saluda Ladia Hudzovičová. Mañana en el programa dedicado a la lectura de sus amables cartas les hará compañía mi colega Hilary Ruiz de Gauna. Hasta pronto, queridos amigos.

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1: Dobrý deň, buenos días, estimados radioyentes. La redacción española de Radio Eslovaquia Internacional les trae su transmisión regular de media hora y les envía los más cordiales saludos desde Bratislava. Estimados radioyentes, en varios lugares de Eslovaquia se celebrarán esta noche las fiestas del solsticio de verano y a partir de mañana entraremos oficialmente en el verano. Y la luz del día volverá a cortarse. Y justamente este fin de semana se están poniendo en marcha los días de tórridos con temperaturas que sobrepasan los 30 grados centígrados. En los campos se ha empezado la cosecha y los mercadillos están ricos de varios productos agrarios. Durante esta tarde, última primaveral, se empeñarán en hacerles compañía desde la pirámide invertida de la Radio Nacional Eslovaca, Abdul Ghani Arut a la mesa de sonido y Ladia Hudzovičová al micrófono. Les deseamos una agradable escucha. Para hoy les he preparado la redifusión de los siguientes temas. Empezaremos en compañía de Peter Sabaček, que nos presentará a una deportista paralímpica, una paraesquiadora eslovaca que se llama Henrieta Farkašová. Seguiremos informándoles acerca de la visita de la presidenta del Parlamento Europeo, Roberta Metsola, en Bratislava. Y terminaremos presentándoles otra más de las mujeres inteligentes de Bratislava.
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2: La paraesquiadora eslovaca Henrieta Farkašová es la deportista paralímpica más exitosa en la historia de nuestro país. En 2019 se convirtió en la mejor deportista paralímpica en el mundo, condecorada en el mismo año también con el prestigioso premio Laureus, considerado como Oscar deportivo. Aunque en su estreno olímpico en la localidad italiana de Torino al final no pudo competir, en los siguientes 4 Juegos Paralímpicos de invierno obtuvo para nuestro país 14 medallas en total. A finales del año 2022 puso punto final a su rica y exitosa carrera profesional. Para acercarles aún más su personalidad, en este momento vamos a ofrecerles la segunda parte de su entrevista, concedida a nuestra colega de la redacción inglesa, Verónica Štěpánová.
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2: Afortunadamente, su primera mala experiencia no le quebró y a los siguientes Juegos Paralímpicos fueron muy exitosos para usted. Si no me equivoco, durante su carrera profesional usted obtuvo 14 medallas paralímpicas y unas 20 medallas de campeonatos mundiales en total. ¿Hay alguna que le resulte más valiosa?
3: Každá jedna je cena, lebo za každú jednu medailu bol veľký kus cesty a veľký kus...
1: Cada una de ellas es muy valiosa, ya que detrás de todas ellas hay un largo camino recorrido, un esfuerzo enorme, renuncias y dolores, pero creo que la primera será para siempre un poco más especial. Mi primera medalla paralímpica la obtuve en la localidad canadiense de Vancouver. Recuerdo muy bien que esta medalla la gané en una carrera bastante difícil, ya que llovía y todo el programa cambiaba constantemente. También la última que gané tiene una historia específica, ya que la obtuve con 2 guías. Antes de los Juegos Paralímpicos en Pekín, mi primer guía se lesionó. En una de sus rodillas se le rompieron los ligamentos laterales y los médicos no le dieron ninguna opción para recuperarse de esta rotura antes de la competición. Estuvimos obligados a buscar a un guía suplente, pero ya que con mi primer guía había realizado toda la fase preparatoria, incluso temporadas anteriores, y queríamos mucho competir con él, en la llamada carrera de combinación, la prueba rápida la hice con mi guía suplente y la prueba técnica la llevé a cabo con mi guía lesionado. Así, uniendo nuestras fuerzas, logramos ganar esa medalla de oro, lo que resultó también muy emocionante.
2: Me gusta que haya mencionado precisamente el papel importante de los guías en este deporte. Me imagino que la comunicación y la confianza mutua resultan imprescindibles. ¿Cómo describiría usted dicha cooperación?
3: Tá komunikácia medzi pretekárom a navádzačom je veľmi dôležitá a presne aj tá dôvera a súhra.
1: Esa comunicación entre un competidor y su guía es muy importante, al igual que lo son la confianza y la interacción. Competimos en altas velocidades y para una persona ciega o visualmente discapacitada, yo diría, ya que se trata de un deporte extremo, el esquí como tal ya es un deporte de bastante riesgo, exigente y duro, y en este caso aún más, es decir, que debemos estar bien coordinados. En realidad, el guía asume una gran responsabilidad, no solamente por el resultado final, sino por lo más importante, que consiste en llegar sanos a la meta final, para que no ocurra nada malo, ya que en una colina basta un rato pequeño y deben transmitirme instrucciones a tiempo para poder reaccionar a tiempo. Obviamente, los guías miran atrás para controlar la distancia y las instrucciones están más bien relacionadas con el recorrido de las pistas. Las instrucciones tienen forma de una o dos palabras y depende del tipo de prueba. Por ejemplo, en las pruebas rápidas, los guías no tienen muchas posibilidades para mirar atrás para no frenar. En estas situaciones, los guías solamente preguntan si los esquiadores están detrás de ellos. Nosotras normalmente respondemos que sí, estoy detrás de ti. O nos comunican puertas, curvas u otras partes de las pistas. Obviamente, en las competiciones ocurren situaciones imprevisibles y en este tipo de situaciones los guías deben reaccionar adecuadamente para no asustar a sus respectivos competidores. Por ejemplo, en un concurso, una de mis colegas se cayó, abandonó la pista, pero uno de sus bastones se quedó en ella. Cuando pasábamos por este tramo con mi guía, solamente me decía que me quedara detrás de él. Solamente después de llegar a la meta final me dijo que en la pista se encontraba un bastón olvidado. No me lo dijo para no asustarme. Es decir, el guía debe evaluar muy bien distintas situaciones para no amenazar a ninguno de nosotros dos, para llegar sanos y sin problemas a la meta final. Y claro, si es posible, alcanzar la mejor y la más rápida actuación.
2: Según los logros alcanzados, parece que usted era muy aplicada tanto en carreras rápidas como también en pruebas más técnicas. ¿Prefería alguna de ellas?
3: No, mňa jednoznačne najviac bavili tie rýchle disciplíny.
1: Claramente, me gustaban más las carreras rápidas, como ya dije antes. Soy muy valiente, una tipa extrema, es decir, verdaderamente me encantaban las pruebas rápidas. Por el contrario, lo que menos me gustaba era el slalom, es decir, la prueba más técnica con mayor densidad de puertas y al mismo tiempo la disciplina más lenta y más dinámica.
2: ¿Hay algunas diferencias para usted entre las carreras rápidas y las más técnicas?
3: Sí,
1: hay algunas diferencias entre ambas disciplinas, pero se trata más bien de cosas pequeñas, reflejadas luego en nuestra comunicación y expresadas por palabras determinadas. Nuevamente, todo depende del tipo de pista concreta.
2: Una vez alguien le puso el sobrenombre de la Reina de la Nieve. ¿Ha tenido usted algún ídolo, alguna esquiadora o algún esquiador que le sirviera de ejemplo o para motivarse?
1: Obviamente, seguía muy de cerca el esquí de las personas sanas. Me gustaba mucho la estadounidense Lindsay Vonn. Precisamente, ella fue una estrella en montañas en carreras rápidas y le encantaban de la misma manera que a mí. También era aficionada de nuestra Veronika Zuzulová o de la checa Šárka Záhrobská. Naturalmente, cuando comenzó esta era de Petra Vlhová y Mikaela Šifrin, naturalmente las seguía también. Veía también a deportistas en el paraesquí y a nuestros hombres, nuestros paraesquiadores, me servían de mucha motivación. Creo que tuve suerte que en nuestro equipo contáramos con varias personas con alguna discapacidad visual. En nuestros entrenamientos me comparaba con ellos, intentaba superarlos y a veces lograba incluso ganarlos. Creo que también gracias a estas experiencias logré conseguir todo lo que he conseguido.
2: Incluso usted ha logrado imponerse a Jakub Krak, otro de nuestros deportistas paralímpicos muy exitoso. ¿Qué significan para usted todas esas condecoraciones obtenidas, tanto nacionales como internacionales?
3: Všetky tieto ocenia, ktoré som získala, či už teda na slovenskej úrovni...
1: Todas las condecoraciones que he obtenido en el nivel nacional culminan de forma muy bonita mi carrera profesional. Hace un par de meses gané el premio al mejor atleta paralímpico eslovaco de los últimos 30 años. Me alegré mucho por el mismo, ya que se trata de una gran satisfacción. Era una chica subestimada, de la que se mofaban y a la que acosaban por mi discapacidad. Siempre tuve la sensación de que nunca iba a obtener ningún reconocimiento. También por esta razón, todos estos premios significan mucho para mí, recuperando de alguna manera mi alma dolida en la infancia, cuando recibía esos golpes dolorosos.
2: En 2019, usted fue condecorada con el prestigioso premio Laureus, considerado como el Oscar deportivo. Supongo que lo obtuvo también como consecuencia de su actuación en los Juegos Paralímpicos de Invierno en Pyeongchang, en los cuales ganó la medalla de oro en 4 disciplinas de las 5 en las que competía y en la quinta obtuvo la medalla de plata. ¿Cómo se sintió usted al ser reconocida no solamente a nivel nacional, sino también a nivel mundial?
3: Veľmi emotívne to bolo pre mňa.
1: Todo fue muy emocionante para mí, en serio. Por un lado, ser nominada ya significa un gran logro, pero estar presente en un evento con los mejores deportistas del mundo es algo indescriptible. De repente, estaba sentada allí y cuando entregaban el premio en mi categoría, la personalidad con discapacidad, el premio principal considerado como un Oscar deportivo, y dijeron mi nombre, fue algo excepcional. Obviamente, sabía qué resultados había alcanzado, pero al mismo tiempo seguía teniendo dudas. Era una muchacha de un país pequeño y tuve una mala experiencia con la clasificación. También sabía que países grandes podían presionar. Es decir, me sentía bastante escéptica de poder ganar esta condecoración. De repente, cuando sonó mi nombre, me puse a llorar. Empecé a temblar, ya que se trataba de un momento especial, de un evento especial, y recibí grandes ovaciones, quizás unas de las mayores de todos los premiados. Me emocioné muchísimo y comencé a temblar aún más. Al final todo fue muy acogedor y después del final de todo el evento, Novak Djokovic vino a abrazarme, felicitándome con un par de palabras en eslovaco. Todo fue muy amable y me quedé bien sorprendida. Sinceramente no lo esperaba y estar allí fue una experiencia increíble.
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4: La actualidad política de los últimos días estuvo marcada por la visita de la presidenta del Parlamento Europeo, Roberta Metsola, a la capital eslovaca, donde sostuvo una serie de encuentros con las principales autoridades de nuestro país. En el castillo de Bratislava, Roberta Metsola fue recibida por el presidente del Parlamento eslovaco, Richard Rashi. Así comentaba este último los principales asuntos abordados.
5: Hablamos del futuro presupuesto de la Unión Europea, del llamado marco financiero plurianual, lo que implica nuevos fondos de la Unión Europea para Eslovaquia. La Unión Europea, además, necesita fortalecer la industria europea para que no haya una fuga de más de 1.000 millones de euros diariamente hacia el mercado asiático. Debería apoyar al sector automovilístico, que es crucial para Eslovaquia, representa el 10% de nuestro Producto Interior Bruto y da empleo a casi un cuarto de millón de personas.
4: Dijo que la Unión Europea debe luchar por su futuro, su competitividad y su seguridad, pero que también debe luchar por un mayor nivel de vida para los ciudadanos de Eslovaquia y de Europa. Europa, a decir de Metsola, se enorgullece de su industria automotriz, que es símbolo de excelencia y un recordatorio constante de lo que es posible en el continente europeo. Metsola y Rashi hablaron además sobre la importancia de que el Parlamento Europeo, junto con los parlamentos nacionales, actúe con racionalidad en materia medioambiental. Entre los temas abordados estuvieron el de la migración y la ampliación de la Unión Europea. A este respecto, el jefe de los parlamentarios eslovacos dijo:
5: Eslovaquia desea que los estados de los Balcanes Occidentales vean la luz al final del túnel y se unan a la Unión Europea después de tantos años. También apoyamos la adhesión de Ucrania y Moldavia al bloque comunitario, pero queremos que el proceso de adhesión sea justo y que todos sepan que pueden formar parte de la Unión.
4: Ante los medios de comunicación presentes, la visitante recordó que el objetivo del Parlamento Europeo no es señalar con el dedo a nadie, sino trabajar con los parlamentos nacionales para que los países, junto con la Unión Europea, protejan su modo de vida común. La presidenta del Parlamento Europeo se reunió también con el presidente eslovaco, Peter Pellegrini, y el primer ministro, Robert Fico. Las conversaciones entre Metsola y el jefe de Estado eslovaco se desarrollaron en el Palacio Grassalkovich. Acorde con un comunicado del Departamento de Comunicación de la Presidencia, Pellegrini afirmó que la Unión Europea debe ofrecer resultados concretos a los ciudadanos y fortalecer su confianza en el proyecto común europeo. Los ciudadanos eslovacos perciben los beneficios de la Unión Europea de forma muy concreta, a través de la libre circulación de personas, el programa Erasmus+, el espacio Schengen o el apoyo a las regiones. Son precisamente estos resultados los que fortalecen la confianza en la Unión Europea, alegó el presidente. El tema central de la conversación fueron las cuestiones de seguridad y defensa europeas. Pellegrini subrayó que Europa debe asumir una mayor responsabilidad en su propia seguridad y reforzar sus capacidades de defensa en cooperación con la OTAN. En relación con la situación en Ucrania, el mandatario eslovaco señaló que Eslovaquia apoya el futuro del vecino país en el espacio europeo.

0: vicepresidente de Estados Unidos de que el mayor problema de la Unión Europea es que no respeta los valores fundamentales en los que se basa, especialmente el derecho a una opinión disidente. En una resolución de mayo de este año, el Parlamento Europeo criticó a Eslovaquia por varios motivos, muchos de ellos falsos. Sin embargo, también nos criticó por modificar la Constitución del país, en la que declaramos claramente que en materia de identidad nacional, vida privada y matrimonio, la ley eslovaca prevalece sobre la ley europea, derecho que sin duda nos corresponde. Le pregunté abiertamente por qué esta posición soberana de eslovaca se percibe en Bruselas como una violación de los principios del Estado de Derecho.
1: Fico recordó que la actual coalición de gobierno no cuenta con una mayoría constitucional y que para este cambio constitucional fue necesario contar con votos tanto de la coalición como de la oposición. Como parte del programa de su visita, Metsola también se reunió con estudiantes en Bratislava y realizó un recorrido por la planta de producción Volkswagen en Eslovaquia. El Parlamento Europeo, en Bratislava, premió el viernes a los participantes del programa Escuelas Embajadoras del Parlamento Europeo de este año y los 7 equipos más destacados viajarán a Estrasburgo. Antes de la evaluación y la entrega de placas y diplomas, estudiantes y profesores participaron en un debate con la presidenta del Parlamento Europeo, en el que se habló de la posición de la mujer en la sociedad y los desafíos geopolíticos actuales que enfrenta nuestro continente, como la defensa y la seguridad, la migración y la transformación tecnológica.

0: Así pasó.
1: Mi decisión de entrevistar a la guía turística Lyubomira Chernákova, que estudia la presencia de mujeres inteligentes en la historia de nuestra capital, seguramente no radica en ideas feministas. Es que me encanta continuar descubriendo mujeres casi desconocidas que realmente merecen reconocimiento y admiración. Su fuerza, entusiasmo y determinación están llegando a mi corazón y tengo que confesar que incluso me motivan para hacer esfuerzos y dedicarme a cosas más sensatas. Espero profundamente que sus historias no me encanten solo a mí, sino que les enriquezcan también a ustedes, nuestros oyentes, y les revelen otros detalles de la historia de Eslovaquia. Hoy les presento a otra más de estas mujeres inteligentes de Bratislava.
2: V oblasti takého umenia, ale zďaleka nie len umenia, mňa veľmi zaujal príbeh Ireny Blühovej.
3: En el ámbito del arte, aunque no solo en él, me llamó mucho la atención la historia de Irena Blühová. Irena Blühová nació en 1904 en Považská Bystrica, pero ya a los 14 años se trasladó a Bratislava, ya que procedía de una familia numerosa y relativamente pobre y tuvo que empezar a contribuir económicamente muy pronto. Encontró trabajo en Bratislava y estudió en el instituto mientras trabajaba. Asistió a un instituto de idiomas. En su tiempo libre le gustaba el senderismo y el senderismo la unió a otra personalidad muy conocida, el pintor Imre Weiner Kral.
1: Imre Weiner Kral fue el representante más original del surrealismo plástico y el expresionismo Art Nouveau eslovacos. En sus obras captaba, con ayuda de símbolos oníricos, la vida en el campo eslovaco y los problemas sociales de la época. Además de la pintura, se dedicó también al grabado, la ilustración y el cartel. Su obra culminó en composiciones humanísticas que combinaban una visión lírica, baládica y dramática del mundo.
3: Imre Weiner Kral era de origen judío. Son muy conocidas sus pinturas, sobre todo la que representa la zona de Bratislava situada bajo el castillo, donde vivía la comunidad judía y donde se encontraba su barrio. De hecho, esa calle sigue llamándose Židovska, judía, hasta hoy día. Así que Irena conoció a este Imre y solían ir juntos a las montañas. Más tarde ocurrió que un amigo de él se deshizo de una vieja cámara de fotos porque se había comprado una nueva y le regaló la vieja a Irena. Ella empezó a hacer fotos con esa vieja cámara y demostró tener un enorme talento. Recorrieron toda Eslovaquia como turistas, él pintaba y ella hacía fotos. Por supuesto, esas excursiones les llevaron

0: sobre todo a esas zonas apartadas donde se encontraba la naturaleza más bella, pero probablemente las peores condiciones sociales para vivir en aquella época, la primera mitad del siglo XX.
1: Lo que más le encantó a Irene mientras paseaba con la cámara por las montañas y valles de Eslovaquia fue justamente la vida dura que llevaban los habitantes de estas zonas.
2: Nafotila súbory, fotografie s takim veľmi, veľmi smutnými témami.
0: Realizó series de fotografías con temas muy tristes sobre los eslovacos más pobres. Esas fotos eran tan conmovedoras y al mismo tiempo de tan alta calidad que aparecieron en revistas europeas de renombre y ella se convirtió en una fotógrafa bastante importante. Esto le ayudó a que en 1931 pudiera ingresar en la Bauhaus alemana, esa famosa escuela de arte.
1: La famosa Staatliche Bauhaus, Casa de la Construcción Estatal, o simplemente Bauhaus, fue la escuela de arquitectura, diseño, artesanía y arte fundada en 1919 por Walter Gropius en Weimar, Alemania. El nombre Bauhaus deriva de la unión de las palabras en alemán Bau, construcción, y Haus, casa.
2: Bauhaus bol zavretý, keď začal nastupovať fašizmus.
0: Cuando empezó a imponerse el fascismo, la ideología fascista, cerraron la escuela, así que finalmente regresó a Bratislava y continuó sus estudios en la Escuela de Artes y Oficios, en el Departamento de Cine, con el conocido artista Karol Plicka. Poco a poco comenzó la guerra y esa fue la segunda etapa de su vida.
1: La guerra también dividió las vidas de los dos, de Irene e Imro.
2: Oni obidvaja s tým Imrom Weinerom kráľom vlastne podlahy takej tej ideológii.
0: Ambos junto con Imro Weiner kráľ se dejaron llevar por la ideología y se hicieron miembros del Partido Comunista, pero sobre todo se convirtieron en combatientes contra el fascismo, muy comprometidos. Él se marchó a París, donde se involucró activamente en la resistencia antifascista, y ella, aquí en Bratislava, fundó una librería en la calle Marianska llamada Blue. A través de esa librería distribuía literatura, folletos y varias cosas por el estilo.
1: Durante la guerra, Irene tuvo que esconderse en las montañas. Los nazis habían dictado una orden de detención contra ella. Facilitaba a los activistas del movimiento antifascista cruces ilegales desde la orilla austríaca del Danubio a la de Bratislava y les proporcionaba refugio, comida y ropa. Durante el último año de la guerra, su padre, cuatro hermanos con sus familias y muchos amigos perecieron en Auschwitz y Terezín. Su hermana Teresa, que trabajaba en la resistencia, fue ejecutada. Durante la guerra, Irena perdió su archivo y la mayoría de los negativos y fotografías.
0: Por otra parte, esa librería es también un ejemplo no solo de su faceta como fotógrafa, sino también como mujer capaz de romper todo tipo de convenciones, capaz de traspasar los límites establecidos en diversos ámbitos. Por ejemplo, colocó en el escaparate de esa librería un provocativo collage fotográfico en el que Cristo le daba la mano a Marx. O también tenía allí expuesta una fotografía, en realidad, el primer desnudo artístico masculino que le hizo a su marido. Es un desnudo muy, muy bonito. No tiene nada de obsceno, pero para aquella época fue realmente muy atrevido.
1: Durante la guerra cambió bastante trabajos y actividades.
0: Además de trabajar en la librería, hacía de gasolinera en una estación de servicio y enviaba gasóleo al centro de Eslovaquia para las necesidades del levantamiento nacional eslovaco. Así que también fue muy activa en la resistencia.
1: Su vida continuó siendo bastante movida también después de la guerra.
2: Keď skončila vojna, tak aj ten Imre Weiner Král sa vrátil.
0: Cuando terminó la guerra, Imre Weiner Král regresó, así que en realidad volvieron a formar una pareja, es decir, reanudaron su vida matrimonial y parecía que ya iban a estar bien. Además, eran miembros del Partido Comunista, pero no fue exactamente así. Se dice que ella recordaba muy bien a las personas que se convirtieron en representantes del poder en Eslovaquia tras la Segunda Guerra Mundial. Además, su hija Susana se marchó a Gran Bretaña, se casó allí, así que en la época del régimen anterior, cuando tenías familiares en esa parte occidental del mundo, eso tampoco era algo que te ayudara.
1: Podríamos decir que era una persona que nunca optaba por el camino más fácil.
0: Al final, ella misma decía que, fuera cual fuera el régimen o el gobierno, siempre se había situado de alguna manera en el bando contrario. Siempre había logrado estar en el lado opuesto. Pero creo que tanto en el mundo artístico como en el social, realmente demostró mucho. Logró cambiar muchas cosas con su ejemplo personal, con su actividad y su entusiasmo. Irena Bliuva falleció en 1991 en Bratislava a los 87 años.
1: Estimados radioyentes, después del último tema cerramos el programa de hoy. La emisión ha nacido gracias a la asistencia del técnico de sonido Abdulgani Arut y desde el micrófono les saluda Ladia Hudzovičová. Mañana en el programa dedicado a la lectura de sus amables cartas les hará compañía mi colega Hilary Ruiz de Gauna. Hasta pronto, queridos amigos.